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1: 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Un perro que era su amigo, solo se hallaba a su lado. Mi corazón doblegado por aquella triste escena, no soportó más la pena y al lado del viejo fui. Un cigarrillo le di y le dije, tenga abuelo. Aquel llorando al cogerlo agradecido me dijo, mil gracias hijo. Hace tiempo no fumaba. Sabe, antes a todos les pagaba porque dinero tenía, pero ya ves, llegó el día que hasta la amistad se fue. Hoy me echan del cabaret, me echan del restaurante y en las calles de San Juan ya me ves como un mendigo. 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Yo entonces le pregunté, señor, pero ¿no tiene usted un familiar, algún pariente, un hermano? Y me contestó el anciano, así llorando al hablar. Sí, hijo, tuve un hogar, tuve hijos y una esposa, pero ¿para qué hablar de estas cosas que solo te harán llorar? Ya no puedo regresar a mi pueblito querido. Mis hijos, ay, mis hijos habrán crecido hundidos en el dolor y tan llenos de rencor por mí que fui tan cruel padre. Yo los dejé con la madre y allí jamás regresé. Ahora comprendes por qué vivo triste y solitario. Todos son mis adversarios y mi angustia es tan inmensa que sufro y me da vergüenza haber sido como fui. Nunca se apartan de mí. Les echo la bendición. Y si en alguna ocasión con mis hijos me encontrara, con el alma les gritara: perdón, mil veces, perdón. Fue tan grande mi emoción que no pude soportar. También comencé a llorar y en lágrimas dije al hombre: señor, dígame su nombre. Mire que saberlo ansío. Y allí temblando del frío, el viejo me contestó: Tadeo, Tadeo me llamo yo, hijo de Conrado Ríos. Que tú eres Tadeo, hijo de Conrado Ríos. Levántate, padre mío. Mírame, mírame a los ojos fijos. Yo soy Polito. Tu hijo, tú vives en un error. Yo no te guardo rencor del pasado. No hagas caso. Ven, refúyate en mis brazos, te daré abrigo y aliento. Si hace tiempo este momento deseaba estar contigo y hoy Dios te encontró conmigo para que veas la verdad. Por esta felicidad juntos vamos a brindar. Yo te llevaré a mi hogar y verás tus nietecitos. No sabía que mi viejito padecía del corazón. Fue tan grande la emoción que entre mis brazos moría y moribundo me decía: hijo, perdón, mil veces, perdón.
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1: Óyeme, también. Saludos, mi gente. Muy buenos días tengan todos. En vivo desde Radio Sol 1090 para todo el suroeste de Puerto Rico. Te habla, te saluda este que está aquí, Rubén Mallorquín. ¿Y qué día hoy? Tú te preguntarás, Mallorquín, ¿qué día hoy? Pues hoy es jueves. Hoy es jueves. 8 de octubre, hoy, sí, no te, ni te asustes, ni te como, ah, no, eso es el martes, que ni te cases y te embarques. Pero nada, señores, hoy es jueves y estamos en vivo desde Radio Sol 1090 para todo el suroeste de Puerto Rico. Ustedes que están allí escuchándonos a esta hora de la mañana, gracias por estar en sintonía de Radio Sol 1090 AM. Déjame bajar aquí la música porque ahí está, seguro que sí. En Radio Sol 1090, así que muchas gracias por estar siempre pendiente con nosotros. Seguro que yes, seguro que yes. Así que ya lo saben, pero ¿por qué esto no se me desaparece? Ahora se me desapareció. Óyeme, qué tremendito es. Bueno, amiga y amigo, ¿qué está pasando hoy en Puerto Rico? Pasando de todo un poco, realmente. Está pasando de todo un poco. Ayer vieron las vistas de esa señora, de ¿cómo es que se llama ella? De Susan Roy. Usted vio que... Ay, oye, Eliezer Molina, sin contemplación ninguna, ¿sabe? Sin contemplación ninguna. Le hizo todas las preguntas a vida y por haber, y cuando ella veía que la pregunta era como media tricky, arrancaba y daba para atrás como que no, yo vine aquí a que me traten con respeto. Pero es que él no te estaba faltando el respeto, es lo que hacía haciéndote preguntas. Pero, señores, ¿qué está pasando, mi gente? O sea, yo de verdad que no... No logro entender qué es lo que está ocurriendo. ¿Por qué razón está pasando lo que está pasando, verdad? Pero pues cada quien con lo suyo. Pero fue interesantísimo ver ese interrogatorio, porque ciertamente también nos permite a nosotros poder profundizar, por así decirlo, ¿verdad? En los problemas que pueden estar pasando en el país y cómo de alguna forma, de alguna manera, pues hasta cierto punto... suceden cosas que nosotros no sabemos, que nosotros no entendemos, que nosotros no conocemos, pero que ciertamente sí son situaciones que pueden estar haciéndole daño a nuestro país. ¡Ay, mi madre! ¡Ay, espérate, déjame presentarme! Yo soy Rubén Mallorquín, ¿saben? Gracias. ¡Ay, Dios mío! Mira, ¿qué hay para hoy? Bueno... Entre otras cositas, tengo por aquí una información interesantísima de lo que hay en el Caribe, lo que significa para nosotros el Caribe, los jóvenes que están sin hogar. Ayer no lo pude hablar porque estábamos hablando de la luz, pero bueno. También lo que se espera que ocurra para el 2000, en el 2030 creo que es, o 2050, las cosas que vamos a ver. Mi gente, porque la tecnología ha avanzado muchísimo y eso está muy bien. Está muy bien, porque en el 2050 vamos a ver cosas bien, bien, bien adelantadas a la época. Y me parece fantástico que sea así, ¿sabes? Me parece extraordinario que sea así. Entre otras cosas que han estado, espérate, todavía no salga, ahora cosas que han estado pasando en Puerto Rico, amigas y amigos, en temas de salud, los alimentos que tienen más proteína. De igual forma, aparentemente hay tráfico de personas en Puerto Rico. Uno pensaba que en Puerto Rico no pasaban esas cosas, pero sí. Está ocurriendo a todas esas cosas y ciertamente llama la atención que en Puerto Rico ocurran estas cosas. Se salió el primer huracán de la temporada en el Atlántico, que no va a llegar para acá, no viene, tranquilo todavía. Relax, no nos asustemos ninguno. Ninguno se asuste porque no hay necesidad para eso. Los trabajos de Luma Energy ahorita los estaremos viendo. Mr. T también tiene información por aquí. No, o sea, que hay un montón de cosas para hablar en el día de hoy. Un montón de cosas. Krista, mira, esta mujer que supuestamente le iban a matar, no mataron nada. No la mataron. Ella preguntó, ¿pero dónde yo estoy? ¿Dónde yo estoy? Esa muchacha va a quedar viva. Yo creo que la van a soltar. La muchacha que sentenciaron a muerte y que le inyectaron el veneno, pero nunca murió. Todo esto y mucho más en vivo desde Radio Sol 1090. Hay de todo un poco, mi gente. Hay de todo un poco. Y hay otras noticias también bonitas y positivas. Así que, señoras y señores, esto es lo que es esta hora de la mañana. Y vamos a pasar rápidamente con las noticias que tú estás esperando. Si yo sé que a ti te gusta cómo ella las da. Así que vamos a pasar con los titulares de las noticias para que te enteres de lo que está ocurriendo en y fuera de Puerto Rico. ¡Vamos allá!
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0: Y pasamos rápidamente a esta hora de la mañana a los micrófonos a la compañera Jessica López Martínez para que nos dé todo lo que está ocurriendo en cuanto a las noticias. Adelante, Jessica.
1: Gracias, Rubén Mallorquín. Muy buenos días, buenos días. Así mismo, con mucho entusiasmo, Rubén, celebrando el jueves. Eso es. Mire, casi casi, así dicen, ¿verdad? Como si fuera un chinito. ¿Cómo se dice jueves? Casi casi viernes. Ay, ay, chiste mongo, pero bueno, tempranito en la mañana. Pero le hacemos reír, pues claro, por eso somos tus preferidos, tempranito en la mañana, despertando con Radio Sol 1090 AM, Rubén Mallorquín, Jessica López Martínez, para brindarles a ustedes noticias, entretenimiento, bueno, todo, todo lo acontecido en Puerto Rico, primerito en la mañana, lo demás es historia. Oiga, un día como hoy queremos agradecerle a ustedes por la sintonía, sí, queremos agradecerles porque día a día están con nosotros, son fieles y claro, están tomando su tacita de café, su agüita o escuchándonos tranquilos ahí en la casa, esperando el desayuno o esperando que lo lleguen a buscar para ir a alguna cita médica, algún compromiso, lo que usted quiera, trabajando, lo que usted quiera. Lo importante es que está escuchando Radio Sol 1090 AM. Y también queremos agradecer a Papito Dios por un día más de vida, por las cosas buenas, por las no tan buenas, por esas cosas malas, por las que nos pulen como seres humanos, por las que nos hacen salir de nuestra zona de confort, nos hacen decir, ¿qué está pasando? No, no, esto no puede seguir así. Y usted decide, un día como hoy, echar hacia adelante. Muy bien, así se hace. Así que por todas esas cosas y por mucho más, siempre hay que agradecer, porque usted tuvo la oportunidad de abrir sus ojos. No se quedó en el descanso eterno. Y mire, hay oportunidad de mejorar, de cambiar, de ver las cosas de otro punto de vista. Y si no convenía, una patada. Así mismo. Mire, y por allí pronto, ya, mañana, sí, escuche, me enamoré de un burro, así mismo, usted estaba pasando mucho estrés, usted pues le pasan muchas cosas, está aburrido, le agobia tanto la política y los problemas de la criminalidad en Puerto Rico. ¿Se ha enamorado alguna vez de un burro? O sea, de una persona que usted dice, este es más terco que una mula o que un burro. Pues mire, para que se ríe y la pase muy bien, recuerde que será la llamada tiene opción para usted. 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Escuche. Ay, ay, ay. Ahí está. No sabemos cuál era el plan, pero claramente ese no era. Dice, no intentes entenderlo. Mejor ven a verlo. La va a pasar muy bien. Con tercera llamada. Ah, ahí está. Para que usted vea. La pasamos súper, súper bien. Esos muchachitos son tremendos. Oiga, y diciendo, vamos rapidito a mencionarles qué ocurrió un día como hoy, 8 de octubre. 8 de octubre es jueves del año 2026, es el día número 281 de este año, no bisiesto, faltan 84 días para finalizar el año. Es otoño en el hemisferio norte y primavera en el hemisferio sur. Hoy es el Día Internacional del Pulpo, el Día Internacional de la Dislexia, el Día Mundial de la Visión, el Día Internacional de la Podología. Y continuamos en la Semana Mundial del Espacio, del 4 al 10 de octubre, Semana Mundial del Espacio. Oígame, diciendo todo esto, mire, rapidito para no abundar mucho y que nos dé tiempo en las noticias, porque trataré de brindarles a ustedes una información que estuve preparando. Vamos rapidito con nuestras noticias, por lo menos los titulares. Escuchen lo siguiente: interceptan lancha con más de 2,000 kilos de cocaína en el sur de Ponce. En Aguadilla, ay, ay, ay, continúan trabajos por derrame químico en el aeropuerto. Uy, en Peñuelas, joven enfrenta cargos por tentativa de asesinato y riesgo elevado de inundaciones esta tarde. Además, que no les pagan. Ay, ¿cómo es? No tiene, chavo. No les pagan. Te vas a enterar a quiénes. Aquí, que es un bochinchito, no les han pagado. Aguántate la peluca, vengo con esos detalles, así que rapidito por allí, vamos a nuestras noticias locales.
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1: A las 7:20, 7:20 en Radio Sol 1090 AM. Oiga, escucha, no les pagan. Ay, atención, ¿qué está pasando allí? Oye, debería de darle vergüenza. No te asustes, no te asustes. Mire, no les pagan, y escuche bien, a los inspectores de salud ambiental. Así que los inspectores de salud ambiental del Departamento de Salud alzaron su voz para expresar lo que ellos llevan varios meses ya denunciando, que no se les pagan los reembolsos de dieta y millaje, ocasionando daños a su estabilidad económica, física, como una situación insostenible que afecta gravemente a sus familias, finanzas y el desempeño de sus funciones esenciales de salud pública. En una nota que estuvieron comunicando a la prensa, menciona lo siguiente, y leemos directamente, textualmente, de ese documento. Durante meses, los inspectores de salud ambiental hemos estado subvencionando de nuestro propio bolsillo la operación del gobierno de Puerto Rico para poder realizar todas nuestras funciones. Nos vemos obligados a utilizar nuestros vehículos privados, costear el combustible, el mantenimiento de los automóviles y pagar las dietas con el compromiso de ser reembolsado según las disposiciones vigentes del reglamento número 37 del Departamento de Hacienda, reglamento de gastos de viaje. Expresan que el gobierno ha incumplido sistemáticamente con el reembolso de estos gastos, acumulando deudas sustanciales que ahogan la economía de nuestros hogares, explican en su comunicación. Según ellos, el problema se agrava por los siguientes factores fundamentales: incumplimiento del reglamento número 37 del Departamento de Hacienda. La normativa vigente establece con claridad las tarifas y reembolsos por millaje. Oiga, 40 centavos por milla, y dietas, el artículo 6 y artículo 9, la falta de procesamiento y desembolso oportuno viola las propias reglamentaciones actuales del Ejecutivo. Próximo, inoperabilidad de los comunicados oficiales, que a pesar de los compromisos institucionales, como el comunicado oficial de S-ORHRL número 101-05-26, emitido por la Oficina de Recursos Humanos y Relaciones Laborales, las promesas de pago continúan postergadas sin fechas concretas de reembolso ni explicaciones justificables. Además, el impacto directo a la salud pública, porque al agotar los recursos económicos personales de los inspectores para cubrir la gasolina, los seguros, el mantenimiento vehicular, se pone en riesgo la capacidad de respuesta operativa para atender emergencias de salud pública, inspecciones sanitarias e investigaciones epidemiológicas en todos los municipios de la isla. Además, precarización del servicio público, porque los empleados no pueden continuar actuando como entidades crediticias del Estado. La inflación y el alza en el costo de vida hacen insostenible continuar financiando las gestiones oficiales con salarios personales. Así que ellos exigen una solución inmediata y definitiva a la alta gerencia del Departamento de Salud, a la Oficina de Gerencia y Presupuesto, OGP, al Departamento de Hacienda y a los directores regionales para la calendarización urgente de los desembolsos adeudados bajo el modelo SC 722 ya sometido. Así que ante ese patrón de inacción, incumplimiento e incertidumbre, hicieron un llamado a los medios de comunicación para que investiguen esta situación y que está afectando directamente a su estabilidad económica y las condiciones laborales de los inspectores de salud ambiental y por ende, pues mire, contra el bienestar de todo Puerto Rico. Ustedes saben que estos inspectores de salud están trabajando, mire, constantemente. ¿Cómo lo hacen? Un ejemplo, hay mucho negocio por allí que no tiene permisos. Y mire, usted no sabe lo que hay en esa cocina, pero esos inspectores lo saben y ellos llegan a ese lugar. Usted ve bien fino este lugar, ay, ay, ay, y no sabe el manejo de alimentos. Usted no sabe cómo están ellos guardando esa comida o esa higiene o esa contaminación cruzada que ocurren en muchos de estos lugares de preparación de alimentos, pero ellos sí lo saben. Así que imagínese usted si ellos no hicieran ese trabajo. Y además de eso, todos nos contagiaron y hubieron hasta ¿verdad?, una situación de emergencia grave en nuestro país. Además, mire, cuando hay por allí los avisos de dengue, de mosquito y todo lo demás, ellos son los que van. Cuando incluso hasta los ocupan por falsas querellas y inventos y cosas que hay veces que hay gente que quiere hacer una buena labor en la comunidad y viene alguien de mala fe y llama para dar una querella sobre algo falso, algo que no es. Llegan ellos, investigan y allí, mire, hacen justicia. Así que esto y mucho más hacen inspectores de salud. Así que hay que pagarles, hay que cumplir, ya eso se trabajó y está acordado. Esperamos que sí, que eso. Oiga, y a las 7:26 minutitos interceptan una lancha con más de 2,000 kilos de cocaína al sur de Ponce. La policía informó sobre la interceptación de una embarcación al sur de Ponce con un cargamento de más de 2,000 kilos de cocaína. Ya 3 personas fueron arrestadas preliminarmente, así que es uno de los golpes más recientes y significativos al narcotráfico en la zona sur. 7:27 minutitos y en Aguadilla las labores de manejo de limpieza continúan en el aeropuerto debido a un derrame químico en este lugar. El incidente mantiene atención sobre la seguridad ambiental del área, así que las autoridades continúan atendiendo la fuga de AFFS, una sustancia utilizada históricamente en sistemas contra incendios en terrenos del aeropuerto Rafael Hernández en Aguadilla. Oiga, y hablando de Aguadilla, hay una incertidumbre sobre los trabajadores de placas solares Sol X. Hay unos 200 trabajadores de la manufacturera de placas solares Sol X en que enfrenta una incertidumbre laboral. La empresa había anunciado que esperaba mejorar o reanudar las operaciones y reincorporar a los empleados. Esto no se ha hecho y es que dicen por allí, mire, que la cosa está mala hasta para las placas solares y si no hay demanda, pues no hay producción. Obvio, la gente no puede tan siquiera ya ni pagar el servicio privado de estas placas solares a pesar del problema que tienen con Luma y mire, está afectando esto a todas las empresas. Y mientras tanto, 7:28 minutos en Peñuelas, joven enfrenta cargos por tentativa de asesinato. La Fiscalía de Ponce presentó cargos contra un joven de 20 años por hechos ocurridos el 4 de octubre en Peñuelas. Según la investigación, habría amenazado a un hombre, atacado su vehículo con un bate y posteriormente disparando contra él. Un menor de 17 años también enfrenta faltas relacionadas. Así que este es el caso más reciente de violencia que permanece bajo investigación en este área. Y además de esto, mi gente, quiero mencionarles a las 7:29 minutitos aquí en Radio Sol 1090 AM. Mire, Cocoloba desmiente a Susan Roy, una de las empresas que la Secretaría de la Familia alegó ayer que solicitó para el contrato adjudicado a NOLA. Aseguró que declinaron participar. Sí, lo declinaron. Y el presidente de Cocoloba exigió a Susan Roy que le entregue en 5 días una copia de la propuesta que se les atribuye. Adelantó que pondrá su señalamiento en declaración jurada. ¿Usted quiere ver esa carta? Obviamente, claro que sí. Vaya a mi página de Facebook, Noticias Alto Perfil, y allí está esa información. Oiga, y escuche lo siguiente: el Departamento de Recursos Naturales y Ambientales anuncia la cifra de 1,554 licencias de pesca comercial vigente. Así que el secretario también anunció que ha estado recortando el tiempo de entrega de las licencias de renovación, reduciendo el miedo de 6 meses a menos de 60 días. ¿Qué se permite tiene para usar por la evaluación del personal técnico adscrito al Laboratorio de Investigaciones Pesqueras en relación a las multas y a la entrega de los datos estadísticos? Así que mire, él está celebrando que ya ahora hay 1,554 licencias de pesca comercial vigentes, una cantidad en comparación con los pescadores bonafide hábiles, que no solo es impresionante, sino que se veía en años. Así que para que usted sepa, actualmente existen unas 144 licencias de pescador comercial principales vigentes, así como 1,410 licencias de pescador comercial a tiempo completo y unos 232 permisos de pesca comercial. Así que mire, yo estoy celebrando, están celebrando. Y vamos por aquí rapidito a más noticias, noticias nacionales.
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1: A las 7:31 noticias nacionales. Elecciones de medio término entran en etapa decisiva. Demócratas ven oportunidades para recuperar la Cámara de Representantes, mientras los republicanos concentran recursos en distintos competitivos, economía, inmigración y la influencia de Trump para estos temas centrales. Así que el resultado, el 3 de noviembre, podría cambiar el balance del poder en Washington, y obviamente les estaremos informando tempranito. Oiga, y continuamos con más noticias nacionales. Trump enfrenta protestas durante un mitin en Texas. El presidente Donald Trump fue interrumpido varias veces durante su mitin en San Antonio, donde respaldó al candidato republicano al Senado, Ken Paxton. Así que Texas, tradicionalmente republicano, se ha convertido en un escenario importante de cara a las elecciones de medio término. Y continuamos, escuche lo siguiente: 7:32, demócratas demandan al gobierno por anuncios financiados con fondos públicos. El Comité Nacional Demócrata presentó una demanda contra la administración Trump por una campaña publicitaria que, según los demócratas, utiliza dinero de los contribuyentes con fines políticos. El caso plantea interrogantes sobre el uso de recursos federales y la separación entre comunicación gubernamental y la propaganda política. Oiga, y nuestra última noticia, escuche: la Reserva Federal mantiene inflación bajo vigilancia. El gobernador de la Reserva Federal, Christopher Waller, dijo que podría ser necesarias más alzas de intereses para llevar la inflación hacia la meta, que es el 2%, aunque señaló que el ritmo dependerá de los datos económicos. Las decisiones de la Federación afectan préstamos, hipotecas, tarjetas de crédito y la actividad económica, que precisamente, si no se ha dado cuenta, las tasas promedio de una hipoteca fija a 30 años ahora mismo se están ubicando alrededor del 7.5%, con pocos cambios respecto a las demás ofertas. Así que para que usted vea lo que está sucediendo en la nación americana. Vamos a la hora, a las 7:33, a nuestras noticias internacionales.
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1: Así es, 7:33. Y ahora vamos al panorama internacional. Ucrania, Medio Oriente, cambio climático, movimientos diplomáticos marcan la agenda mundial esta mañana. Escuche, Ucrania aumenta a 22 la cifra de muertos por ataque ruso. El número de fallecidos por un ataque con misiles rusos contra la ciudad de Priluki, Ucrania, aumentó a 22 personas, incluyendo a 5 niños. Decenas de personas resultaron heridas. El ataque evidencia que la guerra continúa afectando directamente a la población civil. Oiga, y continuamos, 7:34, Estrecho de Hormuz aumenta los ataques contra petroleros. Los ataques contra buques en el estratégico Estrecho de Hormuz alcanzaron su nivel más alto desde el comienzo de la guerra. El tráfico marítimo por la zona cayó a su nivel más bajo en más de 2 meses. Hormuz es una ruta fundamental para el petróleo mundial y cualquier interrupción puede aumentar los precios del combustible como estamos ya viviendo. 7:34 y el fenómeno del Niño podría convertirse en uno de los más fuertes registrados. La Organización Meteorológica Mundial informa que el actual fenómeno del Niño tiene casi un 100% de probabilidad de mantenerse hasta el mes de febrero del 2027 y podría estar entre los más intensos desde el año 1950. Usted sabe que esto puede alterar los patrones de lluvia y temperatura en distintas partes del mundo, incluyendo periodos de sequía y lluvias extensas. Oiga, y China, 7:35, propone a una funcionaria de salud para dirigir la OMS. Así que China nominó a Song Li, funcionaria con amplia experiencia en salud pública, para suceder al actual director general de la Organización Mundial de la Salud. La lista completa de candidatos se conocerá esto en el mes de noviembre, pero nosotros le estamos ya brindando la información en primicia, que la elección determinará quién va a dirigir la principal organización sanitaria internacional en un momento tan importante como estas tensiones geopolíticas. Oiga, a las 7:36 en Radio Sol 1090 AM, vamos rapidito con el informe del tiempo.
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1: Siete con 7:36, humedad de onda tropical va a favorecer aguaceros y tronadas esta tarde en Puerto Rico. El Servicio Nacional de Meteorología informa que se espera un día mayormente nublado con lluvias dispersas durante la mañana y condiciones favorables para el desarrollo de aguaceros y tronadas aisladas durante la tarde. La humedad remanente de esa onda tropical que se aleja, combinada con un flujo de viento del sureste, va a favorecer la actividad de lluvia en el interior y en el oeste de Puerto Rico, así como las zonas este y metropolitana. El riesgo de inundaciones fluctuará entre limitado y elevado en esas áreas. Recuerde, el pronóstico general anticipa una temperatura máxima de 92 grados Fahrenheit y el riesgo limitado del calor. Los vientos soplarán del sureste entre 10 y 15 millas por hora y la probabilidad de lluvia será del 50%. Los aguaceros más fuertes podrían desarrollarse durante la tarde en áreas rurales desde Yauco hasta Villalba, incluyendo Adjuntas y Jayuya, donde el riesgo de inundaciones también va a fluctuar entre limitado a elevado. Así que recuerde, ante la posibilidad de aguaceros fuertes, conviene mantenerse siempre pendiente a los avisos oficiales del Servicio Nacional de Meteorología. Oiga, y rapidito por aquí, antes de mi sección de las noticias, ayer yo mencioné la tragedia de Mamelles, pues sepa usted que un día como hoy tiene que ver con esto. Un 8 de octubre, como dato curioso e histórico en Puerto Rico, un 8 de octubre del 1992 se inauguró el archivo de imágenes del movimiento, así que del Instituto de Cultura Puertorriqueña. Esta unidad nació para preservar el patrimonio audiovisual y precisamente, pues miren, tienen detalles sobre lo que ocurrió de esta tragedia de Mamelles. Y nos mencionan que precisamente un día como hoy, pero en el 1985, la onda tropical que provocó la tragedia del derrumbe de Mamelles en Ponce, luego de eso se convirtió en tormenta tropical Isabel. Así que datos tristes, curiosos sobre esto de Mamelles, un día antes, un día después. 7:38 en Radio Sol 1090 AM. Bueno, y ya no tengo tiempo, pero quería mencionarles sobre el lenguaje corporal de Susan Roy ayer, así que rapidito por aquí déjenme mencionarles algo de ese lenguaje corporal de la secretaria del Departamento de la Familia, que en el momento más evidente llegó cuando Roy se mostró visiblemente afectada. Así que esas situaciones, sí, puedo, pues gracias. Esas situaciones que nosotros pudimos ver ayer, yo tengo un análisis, mire, bien breve del lenguaje corporal de Susan Roy. Así que durante ese momento más tenso del interrogatorio se observan varios cambios notorios en el comportamiento. Y quienes me conocen saben que me gustan estos temas. También, además de haberlos estudiado, pues es interesante compartir esto. Mire, mayor tensión corporal. Mientras avanzaban las preguntas, su postura y expresión facial reflejaron un aumento de tensión, particularmente cuando el interrogatorio se centró en el proceso relacionado con el contrato de Star Academy. Hubo un cambio emocional visible. En determinado momento interrumpió su testimonio y se mostró visiblemente afectada y hasta terminó llorando. Los medios reportaron que reclamó respeto y expresó sentirse atacada como mujer y funcionaria pública. Además de esto, defensa verbal acompañada de emoción. El lenguaje corporal de ese momento parece reforzar que la situación del interrogatorio se le estaba haciendo emocionalmente difícil. Eso no demuestra por sí que estuviera diciendo la verdad, pero tampoco dice que estaba faltando a precisamente esa palabra, a la verdad. Así que lo que se nos nota es, en todo este interrogatorio, que es que se le estuvieron haciendo en muchos de estos senadores preguntas capciosas, preguntas que la incomodaban, preguntas que ella sabía que si contestaba lo que ella sabía, posiblemente esto la iba a comprometer. Así que por eso es que surgió toda esta tensión. Y después de la confrontación, Roy mantuvo públicamente su posición sobre el asunto y al salir de la vista dijo que ella se sentía satisfecha por las respuestas. También mantuvo que el documento cuestionado era un borrador y no un contrato formal. Lo más importante para ese análisis es que el lenguaje corporal demuestra que posiblemente, pues sí, en algunas ocasiones puede ser aparente y estuviera mintiendo, pero también demuestra que en otras ocasiones estaba mencionando algo que era correcto, que era verdad. Así que ella, lo que me llamó la atención en esta vista fue que pasó de una actitud más controladora y formal a mostrar visiblemente mucha tensión y una fuerte tensión que ella tenía. Pero algo bien curioso fue cuando el abogado, a su mano izquierda, estaba todo tranquilo, le hace un comentario y justo en la pregunta más fuerte, más tensa, rapidito que él, como que le dijo, a la una, a las dos y a las tres, mire, allí empezó ella con el llanto. Así es que ella exigió respeto por ser mujer, ella exigió respeto, ¿verdad?, por ser una profesional y todo demás, y verdaderamente, mire, lo que le estaban haciendo eran preguntas que las versiones presentadas ante el Senado fueron incluso hasta contradictorias, porque la ex administradora Blanca Medina alegó que recibió presiones para firmar, mientras que Roy rechazó esa versión y sostuvo que el documento nunca llegó a convertirse en un contrato. Así que importante por demás esos datos, como por ejemplo el mentón elevado con arrogancia, que suele ser escudo favorito de una sonrisa falsa, la verdad que sostiene con una mirada, pero la falsedad a menudo se delata con la tensión de la barbilla y con una sonrisa ensayada. Usted vea el video y vaya recordando lo que le estoy diciendo. Y cuando pues está así en la firmeza del mentón, las personas más falsas saben cómo sostener la mirada mientras pues uno sabe que tienen una duda o nos quieren dejar una duda. Así que ese mentón alzado con soberbia solo intenta ocultar la falta de honestidad que lleva adentro. Así que mire, importante por demás, datitos sobre esta situación de ayer, en la cual ella exige respeto, pero en realidad pues hay actitudes que son ya repetitivas y el respeto no lo brindó ni para, ¿verdad?, la otra persona por la cual estaba Blanca Medina en estas situaciones, porque si usted tiene un problema si usted es profesional y tiene un problema con su empleado, usted no está hablando las cosas que suceden en el público ni con otra gente que no tenga nada que ver con su empresa directamente. Usted, si es un profesional, usted viene y llama a la persona y le dice lo que está sucediendo. Y ya de por sí, pues se nota que esta dama pues ha mencionado cosas sobre la otra señora, la señora Blanca Medina, y esto pues verdaderamente queda muy mal a lo que ella como profesional tiene que aparentar o por lo menos mostrarnos. Así que es importante que siempre estos rasgos y estas contradicciones en los lenguajes corporales y estas situaciones en un análisis que quise brindarle, mire, breve, yo sé que siempre me tardo un poquito, pero quería a ustedes decirle que esto es lo que se pudo analizar, y sobre todo más ahora que Coco acaba de decirle que le da 5 días para que enseñe lo que supuestamente ella dijo que ellos hicieron en el día de ayer. Así que esto va a continuar, más capítulos que una novela. Así que mire, 7:45, disculpen el tiempo extra, pero había que decirlo, claro que sí, había que decirlo. Así que ustedes están informados y ahora pueden comentar por todo el pueblo, por todas sus amistades, que usted, mire, está con una información precisa, verídica y obviamente está científica, porque hoy hablamos un poquito de lo que es el lenguaje corporal. Así que yo me despido, voy para Marengo. Saludos a todos, gracias Rubén, excelente día.
0: Seguro que sí, Jessica, gracias a ti, muy interesante, de hecho, esos detalles, ¿verdad?, que pueden hablar mucho, fue intenso lo que ella habló, de hecho salió una carta desmintiendo lo que dijo ella. Ay, este país es un chisme que camina, aquí no hay break, mi gente. ¡Qué barbaridad! Y cuando la señora se le paró a Jessica, que le dijo, señora, yo represento a la clase pobre de Puerto Rico y aquí le traemos este obsequio. Es para que se limpie la

Y ahí, como dice Jessica, ella cambiaba mucho de emociones. Ay, mi madre. Cosas que pasan en nuestro país. 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Ajá. Diantre, ¿qué fue esto? Espérate. Hay quienes se inflan como un globo de helio. Con un título, un cargo, un cuerpo fit, un apellido o una cuenta bancaria. Y se olvidan que vivimos en un mundo lleno de alfileres. ¡Ay, qué lindo! Me encanta. Fíjate, Jessica, está chévere. Está chévere. Dice por aquí que no desembolsó nada, gastó $7,610 en fondos federales, evidencia, manejo raro. Además de que el gobierno de Puerto Rico no lo gobernó. Ajá. Ah, las noticias de hoy, diantre. Aparentemente gastó $7,000 en un viaje. Es que es fuerte y van a estar investigando. Eso lo van a investigar. Y tú verás, ¡oh! Que lo van a investigar. Un montón lo van a investigar. Pero a mí no me importa si investiguen o dejen de investigar. Honestamente, mi gente, a mí lo que me preocupa es la continua caída de funcionarios ante cosas. Mira, yo puedo entender y yo voy a hablar la clara ahora. Puede haber, mi gente, porque tampoco, ¿verdad? Puede ser que uno haga cosas pensando que está haciendo algo bien o sin saber que está haciendo algo mal. Esa es una realidad, mi gente. Aun nos guste o no nos guste, eso es una realidad. A veces uno piensa, pues voy a hacer esto pensando que está haciendo la gran cosa y tú no sabes por desconocimiento de la ley. Oye, las leyes en Puerto Rico son miles, no son dos o tres, son miles de leyes. Y uno puede equivocarse y pensar que está haciendo algo, ¿verdad? Pensar que está haciendo algo normal o que no está mal y realmente sí está mal. Eso puede pasar. O sea, tampoco podemos ser servir de juzgar todo el tiempo a todo el mundo, todo el tiempo, porque puede ocurrir que tú hagas algo que tú creas que está bien, pero realmente no está bien. Ahora bien, cuando ya tú cometes el error, mano, pues retráctate, echa para atrás, acéptalo y dilo. Y si hay algo más raro, mira, mejor que tú lo digas y que lo hables, a que te quedes callado. Y yo creo que allí radica el error de muchos de estos funcionarios que se equivocan por desconocimiento, porque vamos a hablarla clara, muchas veces llegan ahí por puestos políticos, es una realidad. Después es que estudian, después es que se preparan, pero no son personas que tienen la educación necesaria. Y ciertamente, pues pueden fallar. Lo que pasa es que no quieren aceptar su culpa y ahí está el problema. Mire, mejor sales mejor. Estoy diciendo, mira, yo me equivoqué porque yo pensaba que eso no era malo, ¿verdad? Me equivoqué, pero ya se resolvió. Pero ellos empiezan y dale que tal. Y para tratar de tapar un error, siguen tapándolo con otros asuntos que tal vez pueden ser ambivalentes. Y allí está el detalle. Allí está el detalle craso que comete en muchas ocasiones, pues. ¿Verdad? Cometen el error de meter la pata. Lamentable por demás. Muy lamentable por demás, porque sufre Puerto Rico, no son ellos, es Puerto Rico entero el que sufre. La isla completa, además de la imagen que damos, que es pésima, punto. O sea, ahí no hay más nada que buscar. Damos una imagen mega pésima al mundo entero. Al mundo entero, y eso pues no debe ser lo correcto que deba pasar. Así que yo espero que, ¿verdad? Pero mire, mi gente, para que tú te enteres de estas noticias y muchas otras cosas curiosas, ¿verdad? Que son curiosidades que nos llaman la atención y que es agradable también escucharlas. 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Con además cosas tan curiosas como esa, ¿verdad? El body language de las personas.

0: cuando están en una situación, ya bien sea tensa, de alegría, whatever, mensajes positivos, pero noticias de lo que está ocurriendo a última hora allí, lo puedes conseguir en Noticias Alto Perfil. Seguro que yes. Y yo le doy las gracias a la prensa local, las páginas locales de prensa, porque, ¿verdad?, por el apoyo que nos han dado con Me Enamoré de un Burro, una obra que estamos trabajando tan fuertemente, mi gente. Tan fuertemente. Para traerle a ustedes shows de altura, con respeto digno que se merece el oeste de Puerto Rico. Y ciertamente, pues, gracias a las páginas que nos repostean y demás, gracias porque siempre están con nosotros, y de hecho se le da las gracias tanto a Radio Sol 1090 por el apoyo que nos da, a la prensa local, vuelvo y repito, porque son los que nos mantienen vivos, ¿verdad? Esta noticia, esto no es fácil, mi gente, no es fácil para nada, porque no lo está subvencionando el gobierno. Esto es algo independiente, algo privado, algo a sudor que se suda. Y la gente dice, muchachos, pero qué barata la taquilla. Pero barato porque no se hace para el bolsillo, no es para el bolsillo de uno. Y en efecto, mi gente, es barato porque la intención no es atosigar al pueblo. No es quitarle chavo al pueblo, al contrario. Hay que cobrar, obviamente, porque gratis no hay manera, mi gente. Punto. Económicamente no hay manera de hacerlo gratis porque no es difícil, es cuesta arriba. Pero lo hacemos con muchísimo amor, pero también con mucho trabajo, esperando que usted que nos está escuchando nos dé el apoyo y el respaldo que se necesita. Y por eso le doy las gracias a medios como Radio Sol 1090, que es un medio masivo, a las otras páginas que son de noticias del área, ¿verdad? Que nos dan el apoyo y nos mantienen siempre allí vivos, ¿verdad? Trabajando y luchando. Y ellos son los que hacen posible también que se entere poco a poco la gente de lo que va a estar pasando este fin de semana. Que yo espero que vayan. Mira, vayan para allá, que hay boletos, ¿sabes? No es chabacano. Mira, yo espero y confío que no. Yo tengo fe de que la gente vaya, de que no sea porque no es chabacano, no vayan. Porque cualquier artista viene con cuatro malas palabras y tres dobles sentidos y rápido todo el mundo va a irse. Ahí se presentó una muchacha con una frase feísima, la pip mía. Que aquello era fuerte, ¿verdad? Y que no estoy criticándolo porque es su arte. Y tampoco es una palabra, ¿verdad? Pero también tú tienes que culturizarte con cosas más elegantes y con cosas más bonitas. No solamente son palabras sueces. Tiene que haber de todo un poco. Así que, anyway, me voy a la pausa y regreso enseguida con más.
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0: Estamos ready. Tú estás en sintonía de Radio Sol 1090, despertando tempranito en la mañana. Ahí está, esa. Saludos. Llegué a saludar. Buenos días, Alicia Pelati, que está por allí en sintonía. Recuerde que, mire, lo que aquí se habla es responsabilidad nuestra. Seguro que sí, la mía me lo... Aquí sí hay swing. Ahí estamos. A Wilda, buenos días. Saludos a Wilda, buen día.
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0: Que vivan lo que le dé la gana. Ah, usted tranquilo, usted viva lo suyo. Fernandito Gelaber, no te vi ayer, Fernando.
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0: A todos mis problemas.
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0: No me lo... Qué bochinche con Susan Roy. Ay, virgen. Este país es un chisme que camina, decía una gran cantante puertorriqueña, Yolandita Monge. Digo, por lo menos se lo achacan a ella el esa frase, Puerto Rico es un chisme que camina. Amén, qué bueno, Fernando, eso me alegra mucho. Llevando el pan de cada día al hogar. Está escuchando WSOL 1090 kHz, San Germán, Mayagüez. Amén, a Wilda, lo recibo con beneplácito, con el corazón abierto y con mucha necesidad. José Ramos Santos, buenos días. Esperanza Toro, buenos días. Estamos ahí en la curvita del fin de semana. Mira, estamos esperando la salchichada. Traiga para acá la salchichada. Traiga la salchicha, seguro. Lo que usted vaya a donar, salchicha, platos, cucharas, tenedores, habichuela, arroz, el donativo económico también. Han dado de todo, así que usted también únase el primero de noviembre desde las 12 del mediodía por Radio Sol 1090 frente a Radio Sol. Comidita para todo el mundo. Ave María, Mari Santana, buenos días. Hoy es viernes. Dale mambo. Ahí está, ella. Mira, baila. Ay, yo tengo unos chistes más malos, ¿verdad? Pero me dan gracia. Bueno, mi gente, amiga, amigos de Radio Sol 1090. Mira, yo hago chistes y yo me río solo de mi chiste. Porque no todo el mundo se ríe conmigo, pero pues yo me río de ellos, a mí no me importa. Feliz de la vida. Ana Costa, buenos días, señor Justo, padre amado. Oye, Ana Costa ha puesto una flor en Facebook, punto y aparte. Yo pensaba que era dama de noche o novia de noche, como mucha gente le llama, que es una mata que bota una flor por la noche, que abre y tiene un olor exquisito. Oye, me dice que no es una dama de noche, igualita, es una mata de pitahaya. Mira, Ana, tiene una matita de pitahaya, qué rico. Yo no sabía que eran tan bonitas las flores de la pitahaya. No lo sabía, eran bien bonitas. Ahora yo quiero una mata de pitahaya. Yo quiero una, Ana, pero no me lo dejes ahora porque se te puede... Cuando esta para, entonces. 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Gracias, Gladys, por compartir el live. Muchas gracias, Carmen Yolanda. Gracias por compartir el live. Muchas gracias. Marisol, buenos días. Gracias, saludos. Buen día. Bueno, vamos a lo que vinimos rapidito, porque hay mucho para dar y mucho para hablar. Oh, mucho para hablar en el día de hoy. Oh, claro que sí. ¿Dónde estoy? Empiezo con esto. ¿Dónde estoy? Pero no me pregunto yo eso. Se lo preguntó Crista Piqué. Después de que le inyectaron el veneno para matarla y no se murió. Mira eso. Silvia Rodríguez, buenos días. El abogado de Cristia Piqué, la mujer que sobrevivió a dos intentos de ejecución mediante inyección letal, reveló este miércoles las primeras palabras que pronunció al despertar. ¿Dónde estoy? ¿Quiénes son ustedes? El abogado, quien aclaró que no estaba presente cuando Piqué despertó el martes, habló con periodistas frente al tribunal del condado en Tennessee tras una vista sobre el caso. Para sorpresa de todos, incluyendo a mí, su equipo legal y al equipo médico, Crista despertó y comenzó a hablar. Estaba molesta, confundida, explicó el abogado. Aunque celebró que su representada hubiera despertado tras varios días inconsciente desde su fallida ejecución el pasado 30 de septiembre, advirtió que le espera un largo camino hacia la recuperación. Dice, Piqué tiene un coágulo sanguíneo en un brazo, ha desarrollado neumonía y no puede tragar. ¡Diantre, padre amado! María Hernández, buenos días. Neida Peña, buenos días. Lidia Feliberti, buenos días. Dice Lidia que estuvieron ayer 9 horas sin luz. Bendito, caramba. ¡Wow! Ah, sí, te entendí ahora. Mira, dice que esta mujer no puede tragar. Fue condenada a muerte en el 96 por el asesinato un año antes de su amiga Collins. Mira, dicen que le hizo un ritual satánico. Buenos días, Petra Pérez. Saludos, Esther Hernández. Buenos días. Que le hizo un ritual satánico. Uy, Dios que prenda. Leida Santiago, buenos días. Eugenia Ayala, buenos días, Eugenio. Saludos. Buenos días. Y que a esa muchacha la mató y se hizo hasta un collar con parte del cráneo de esa muchacha que ella mató. Eneida Peña, buenos días, un abrazo. Mas sin embargo, hubo muchos traspiés, nunca la condenaron a muerte. Oye, la condenan a muerte y la señora que sobrevivió. Y dicen que el ritual que se hizo era un ritual de protección. Mira eso, señores. Ay, Virgen Santa. Alexia Acosta, buenos días. Si eso es verdad o no es verdad, yo no sé. Ahora, de que está viva la señora, está viva. Sentenciada a muerte desde el 90 y... Por aquí está. Desde el 90, oye, miren, lo dijeron. Ella estuvo sentenciada a muerte desde el 96 y todavía no ha muerto, aún habiéndole puesto 2 inyecciones letales. Si es verdad eso que dicen, que el ritual que le hizo a la mujer era un ritual de protección, lo consiguió, quedó viva. Qué barbaridad, señores. Qué barbaridad. Las cosas que la gente hace, ¿verdad que sí? Se meten en cada cosa, cada quien con lo suyo, a mí no me importa, pero pues está fuerte, eso está fuerte. Dicen que lo que le hizo a la muchacha fue bien feo, bien feo, bien feo. Ya veremos qué pasa. Pero llama la atención que sobrevivió a 2 inyecciones letales, mi gente, y es curioso. Ahora van a, obviamente, mira, tú cuenta y jura, que van a luchar para que la dejen libre. Y lo más seguro, la van a dejar libre, ¿sabes? Lleva toda una vida presa. El pueblo pagándole agua, comida, luz, entretenimiento y ropa y todas esas cosas. Así que lo más seguro, la dejen libre a la señora. Ella, me imagino que cobrará millones por una entrevista, que va a quedar bien económicamente para el resto de su vida. Va a quedar bien. Eso tú cuenta y jura lo que así va a ser. Ya tú verás que así va a ser. Así que, ¿cómo es? El COVID te dio fuerte. ¿Cómo va a ser, Alexi? Hay que cuidarse, mi gente, anda por ahí todavía el COVID, hay que cuidarse, el COVID, la influenza, lo otro, todo, está full por ahí, a cuidarnos todo, la micoplasma, todo eso. Bueno, mi gente, y hablando de Estados Unidos, Mr. T habló. Mr. T siempre tiene un nuevo capítulo en su vida, eso es así. Betty Ojeda, buenos días. El presidente de Estados Unidos, Donald Trump, aseguró que podría haberle hecho, ¿cómo es? Que podría haberle hecho cosas malas a la exsecretaria de Estado Hillary Clinton. Mira este señor, qué barbaridad. Dice Mari, ¿sería que le inyectaron agua con azúcar? Pues mira, Mari, no, fue inyección, fue veneno. Lo que pasa es que eso también tiene que ver con química, con la química del cuerpo. Y si la persona es tan mala que hasta el veneno lo rechaza. Miriam Cruz, buenos días. Mira, pero dice Mr. T que le pudo haber hecho cosas malas a Hillary Clinton y a los expresidentes Biden y Obama en alusión a la posibilidad de que los demócratas impulsen un juicio político contra él si ganan las elecciones en el Congreso en noviembre. Dice él, podría haber hecho cosas muy malas aquí a Hillary, podría haber hecho cosas muy, muy malas a Biden, podría haber hecho cosas muy malas a Obama, afirmó el mandatario en respuesta a preguntas de los periodistas. Trump dijo que si no lo ha hecho hasta ahora es porque le parece inapropiado hacerlo, porque hay que tratar al cargo de la presidencia con respeto. Dice, luego me enteré de que me sometieron a un juicio político dos veces y ciertamente incluso ahora mismo podría hacer lo que quisiera si así lo decidiera. Ellos han hecho cosas muy malas. Trump se refería a los dos juicios políticos de los demócratas impulsaron en el 2017 y en el 2021. Fueron por mí dos veces, gané de forma abrumadora. Los casos fueron desestimados, ambos fueron desestimados rotundamente. La posibilidad de un nuevo juicio político contra Trump vuelve a plantearse ahora que las encuestas apuntan a una victoria demócrata en las elecciones de medio mandato el próximo 3 de noviembre, en los que retoman otra vez, bueno, y que aparentemente van a ganar Rubén Pavón, buenos días. Aparentemente van a ganar los demócratas en Estados Unidos. Mire, Mr. T no se casa con nadie. ¿Me van a hacer algo a mí? Pues yo se lo hago a ellos. Imagínate, sí, así es. Así es. ¡Ey! ¡Qué barbaridad! ¡Ay, virgen, verdad, mi gente!
2: La guerra.
0: Estos son guerras. Pero es parte de lo que tenemos que. Lo triste de esto es que el pueblo está en el medio. El pueblo está en el medio. Eso es lo triste. Betty Ojeda también, muy bien, Betty. Aquí te anoté, Betty. Diana Figueroa, buenos días. El pueblo está en el medio y el pueblo lamentablemente sufre las consecuencias de esas guerras tontas que están en un nivel mucho más alto en cuanto a poder se refiere. Ellos tienen sus guerras que no tienen nada que ver con el hambre que pasamos, con la pobreza que pasamos, con la oscuridad que pasamos, con el frío que pasamos, con la poca salud que pasamos. Ellos, como lo tienen todo, a ellos no les importa. Ellos, la gente que tiene, mi gente, la gente que, sí, Mari, definitivo, la gente que tiene poder y que tiene poder adquisitivo piensa que el pobre es pobre porque quiere, porque hay que trabajar. Usted ha trabajado toda su vida, usted es rico, ¿verdad que no? El trabajo no te hace rico, una cosa no tiene que ver con la otra. Y piensan que el pobre es pobre porque es vago. Y eso no es así, mi gente. Eso no es así. El pobre no es pobre porque es vago, el pobre es pobre por muchas circunstancias que le rodean. Y mucha gente que tiene chavos porque tienen recursos. Los recursos no es dinero, el recurso son contactos, son palas, son lugares, acceso a lugares, acceso a información, acceso a personas, todo eso son recursos. Hay que profundizar en los temas, tú no te puedes quedar por encima con los temas, pero bueno. Ellos allá arriba tienen sus propios problemas tontos. Y nos entretienen, ¿sabes? Entretienen a la población con bobería. Mientras, por otro lado, mira, lamentablemente, pero estrangulan a el pueblo. Pero si la gente lo permite, pues, es verdad, ellos sabrán lo que hacen. Pues. Cada pueblo sabe lo que quiere. Bueno, amigas, amigos de Radio Sol 1090 AM, sigo por aquí. Isaías se fortaleció, el primer huracán de la temporada en el Atlántico. Se está desplazando hacia la costa de los Estados Unidos en el Golfo de México. Así lo informó el Centro Nacional de Huracanes. Mi gente, esto es el primer huracán y llegó mega tarde, en octubre. Mire, que no se ponga la temporada de Navidad con huracanes, que se queden tranquilitos. Que se queden tranquilitos. Pues este huracán salió en octubre, el primero de la temporada. Llama la atención porque no es normal que, ¿verdad?, la temporada esté tan extremadamente tranquila. Le damos las gracias al señor del botoncito, pero que no envíe más calor porque ya nos tienes harto el calor por acá. El señor del botoncito, que deje de hundir el botón de calor y que siga hundiendo el clima regular agradable en el trópico y ya. Pero ya ellos saben que a través del polvo del Sahara o del polvo ficticio o químico, no importa, logran controlar esta parte del clima, aunque la gente se muera de calor y tenga que estar prendiendo aire acondicionado para que dañe la atmósfera del planeta. Pero pues, son gente que tienen poderes que ni tú ni yo sabemos, y ahí no hay break. ¿Por qué lo digo, mi gente? Todos sabemos que sí, hay compañías que modifican el clima. Así mismo están puestas allí, modificamos el clima, eso no es un secreto ya. Antes era un secreto, ya no. Es un secreto ahora, claro. Modificamos el clima. Empresas que se dedican a modificar el clima. Empresas que se dedican a modificar el viento, el agua, las nubes, el calor del mar. Así, mi gente. Eso ya no está en las películas de ciencia ficción, no. Eso es real, una realidad que estamos viviendo en nuestro planeta. Y bueno, pues es parte de lo que tenemos que enfrentar, porque ¿qué nos toca por hacer? Nada, aguantar. No podemos hacer más nada. Aguantar calladito en la boca, mi gente. No hay más nada que se pueda hacer. Lamentablemente para nosotros, ¿verdad? Porque no es lo más agradable. En otras informaciones, los 204 universitarios en Puerto Rico estudian y trabajan, pero no tienen un hogar donde dormir. El más reciente conteo de personas sin hogar en Puerto Rico identifica a 1,945 adultos en esta situación, entre ellos 204 jóvenes universitarios y profesionales que enfrentan dificultades para conseguir una vivienda estable. La directora de la Administración del Servicio de Salud Mental contra la Adicción, Catherine Oliver, aseguró que ha registrado un aumento en varios municipios y que la agencia retomará el conteo de jóvenes sin hogar para identificar sus necesidades y brindarle apoyo. Entre los municipios con mayores porcentajes se encuentra Ponce, Caguas, también se encuentra, mira esto, Arroyo, Cabo Rojo y Guayama, Isabela, Loíza, Manatí, Jayuya y Mayagüez, Padre amado, bendito. Según la secretaria, muchos de estos jóvenes trabajan a tiempo completo mientras estudian y en algunos casos también tienen hijos. Sin embargo, sus ingresos no son suficientes para cubrir el costo de una vivienda o alquiler asequible. Allí está lo que yo le dije hace unos minutos. Trabajar no te hace rico. El que te diga eso te está engañando porque están romantizando la esclavitud moderna. Trabajar no te hace rico. Trabajar te permite tener un dinero para sobrevivir, claro que sí. Pero cuando alguien te diga, son unos vagos porque no tienen chavos porque no trabajan. No, mi amor, aquí está el ejemplo. Mira, mujeres que tienen trabajo, tienen hijos y estudian y no tienen hogar porque los chavitos no le dan. Para que tú veas, mi gente, no me lo imagino yo, no me lo estoy inventando yo, lo está diciendo el mismo gobierno. Personas que no tienen hogar, que no tienen, ¿verdad? Que no tienen dinerito, que no tienen dónde poder, para que usted vea. ¿Ah? Somos esclavos del sistema. Sí, lamentablemente, señores, en esto se ha convertido. Se ha convertido esto, en lamentablemente, ¿verdad? En esta triste situación. Y estas personas que tienen estudios y que tienen trabajo no pueden pagar un hogar. Es que es tan caro, señores. Te quieren alquilar una casa en casi $1,000. ¿Por qué, mi gente? Casi $1,000, ¿por qué? Entonces, ¿qué pasa? No es que sea malo, porque usted puede generar lo que a ti te dé la gana. Pero obviamente se cae de la mata que quien tiene acceso a $1,000 mensuales son la gente con más pudiente, mientras los pobres se quedan rezagados. Eso se llama rezago. El gobierno no le da un espacio para donde ellos puedan vivir, pero tampoco lo privado. Y es un rezago. Aquí yo no quiero pobres porque traen problemas. No nos gusta escucharlos porque a nadie le gusta, pero es lo que está pasando lamentablemente en Puerto Rico. Lamentable y lamentablemente. Ah, seguro que sí. Seguro que sí. Ok. Así que, señores, sí, yo hago de todo aquí a la misma vez. Soy multitask. Soy multitask. Deja el cabello aquí. Señores, así que ciertamente tenemos que buscar la forma de tener la empatía con esta gente porque no es fácil. No es fácil para nada. Estamos ready.
2: Muy bien.
0: Gracias, papá. Seguro, buen día. Hay que tener empatía.
2: Sin lugar a duda, mi gente.
0: Porque no es cualquier cosa. Y yo he escuchado, he visto, sé de gente que tiene un par de pesitos y que tratan con mucho desdén a la gente trabajadora o al pueblo menos pudiente, ¿verdad? Y lamentablemente eso pues no, eso no está bien, punto, eso no está bien. Pero ya usted sabe, para que usted vea, en Puerto Rico no hay pobreza, mientras se pelean allá arriba por sanganarse, por estupideces, a ver quién se va de viaje, a ver quién gasta más, acá el pueblo con necesidades reales, qué pena y qué triste. Dice Fernando, es increíble, ayer identifiqué como 4 viviendas inhabitables y abandonadas, la hierba llega hasta el techo. ¿Sabes qué, Fernando? No hay 4, hay un montón, pero ¿quién las compra? ¿A quién se las venden? Eso es lo que uno tiene que averiguar, ¿verdad? Marisol Ramos dice, así es, mira que, y en todos los pueblos, ¿sabes? Mira que verano pasamos con un calor extremo y de repente la lluvia llegó y ahora no para de llover, que es bueno, pero es extraño, sin lugar a dudas, Marisol. Es bueno, pero rarísimo. Dice Fernando, estudiantes que quieren trabajar, estudiar, echar para adelante y el país, el sistema no le da la oportunidad. Eso es lo que da pena, mi gente. A mí no me importa quién cobra, cuánto cobra, que a mí eso no me importa. Pero si la gente tiene posibilidades, que cobre lo que le dé la gana. Aquí el problema es que todo el mundo quiere cobrar sin darle nada al pueblo, literal. Obviamente da la impresión que hay alguien en el universo que quiere sacarnos de aquí de Puerto Rico, sin lugar a duda. Pero, ¿quién es? Yo no sé. José Ramos dice, esas casas, algunas de ellas son ranchos por $1,000. Sí, en efecto, sí. Que deberían darle vivienda, ¿verdad?, a la gente que no lo tiene, pero pues... Depende de ti que me estás escuchando, tomando la tacita de café, desayunando, viéndome por el live a esta hora de la mañana. Depende de ustedes. No soy yo, María Sáez, buenos días. No es de mí. No es de mí. Aquí intentamos, dicho por la gente, ¿qué hacemos, Rubén? ¿Qué hacemos, Rubén? ¿Qué hacemos, Rubén? Yo le dije, vamos a hacer una protesta silente. Cambiamos la foto de perfil a negro en protesta por el alza que nos están poniendo en el costo de la vida. Una sola persona lo hizo. Pues, ¿qué vamos a hacer, mi gente? Pero si usted tampoco pone de su parte y si usted tampoco es parte de, pues, mire, nos van a seguir chupando, mi gente. ¡Ey! Seguro que sí. Nos van a seguir quitando lo que no tenemos. Porque la gente no despierta. Algo tan sencillo como una foto de perfil, la gente le da miedo hacerlo. Mi gente, nos van a terminar sacando lo que no tenemos, lamentablemente. Pero depende de ti, que me estás escuchando y viendo. Ya no es de la prensa. La prensa puede hablar, depende de la gente. De la gente. Pero bueno, seguimos por acá, mi gente, a esta hora de la mañana. Y cambiando el tema para cosas que llaman, a mí me llaman la atención. Me parece que son curiosas, son temas curiosos y son temas, para mí, muy interesantes. ¿Cómo será la vida? Escúchate esto, mente, cómo está cambiando el tema, ¿verdad? Del estilo de vida y demás. ¿Qué tú puedes esperar de aquí al futuro en el planeta? Escúchate esto. Perdón, escúchate esto. ¿Dónde está? Ay, Dios mío, se me pierden. Aquí está. En el futuro, las baterías durarán mucho más que los mismos teléfonos. Cargar dejará de ser una preocupación porque los dispositivos simplemente seguirán funcionando con las nuevas baterías que vienen por ahí en los próximos años. Falta todavía, ¿sabe? Los animales responderán, esto me encantó, la inteligencia artificial va a estar ahora mismo va a estar traduciendo a las ballenas, los perros y las aves al lenguaje humano. Es que la inteligencia artificial es otra cosa, ¿sabe? Es la inteligencia humana, pero como va tan rápido, ¿verdad? Mira, van a traducir lo que hablan las ballenas, lo que hablan los perros y las aves al idioma de nosotros. Nos van a decir lo que ellos sienten, si tienen hambre, si están aburridos o cualquier cosa. Van a hablarnos a través de la inteligencia artificial. ¡Qué increíble, señores! Pero qué lindo tener. A mí me encantaría que Mico... Mire, mi gente, Mico me habla. Como yo lo conozco, él me habla con su comportamiento, con su mirada, con su ladrido, con su cercanía. Ya uno sabe lo que él quiere decir. O sea, uno identifica lo que la mascota de uno quiere decir. Lo identifica. Es una chulería. Pero que hable, que tenga voz. Ah, a mí me encantaría, muchachos. Dios me lo cuide. Por acá, la privacidad se convertirá en un lujo. Pequeños sensores rastrearán habitaciones, calles y ciudades sin ser vistas. O sea, sabrá Dios si ahora mismo, mi gente, si ahora mismo ya no están monitoreando constantemente. Dicen, ¿verdad? Dicen que los televisores inteligentes, los celulares, todo, nos monitorean constantemente. Y que la cámara, aunque esté apagada, si alguien quiere ver qué está pasando, por darte un ejemplo, en Laja, San Germán, Sabana Grande, ¡pup!, hunden un botoncito, activan las cámaras y se puede ver. En el futuro, los lentes de contacto se convertirán en pantallas. Las traducciones, las direcciones y los mensajes, aparecerá todo directamente a tu visión. ¡Ay! La rampa que no le haga daño a uno, asumo yo. ¡Ey! Silvia Rodríguez dice, escucharé a los perros insultando a los dueños por abusadores. Muy que lo hagan, porque se lo merecen. Tengo a alguien en línea, ya mismo voy con ellos. Los robots vivirán dentro del hogar. Los asistentes humanoides cocinarán, limpiarán y harán los mandados durante todo el día. Ahí bien, y si se le daña la transmisión, ¿cómo se lo vamos a cambiar? Padre amado, ya nos enteraremos, ¿verdad? Dice Lidia, mandarán a la calle a los humanos y los animales hablarán amén. Yo voto por eso. Dice Mari, puede ser que los perros evolucionen y llegue el momento en que hablen, quién sabe, ojalá. Sería lindo, porque una criatura que ama tanto a uno como un perro, debe ser bonito escuchar lo que tiene que decir. Porque su corazón es noble, yo estoy seguro que van a decir cosas bien lindas de nosotros. Ellos nos ven, ellos nos adoran. Dice Fernando, si tu perro quiere un buen bistec con ensalada, no, la ensalada ni se la come. Y un buen jugo de fruta, tampoco se lo come Fernando. Si es batida, se la toma. Te lo va a pedir y se va a aprovechar hablándote. Claro, Mico no me va a dejar en paz si llega a hablar. Chach, la carne no me la pide. Si tiene acceso a la carne, me la quita, mi gente. Me la quita. Yo se la doy, ni lo que gaño, porque imagínate. Dice lo siguiente, en el futuro, la carne crecerá sin animales. ¿Usted escuchó bien? La carne va a crecer sin animales. Los filetes provenientes de bioreactores serán los que consumamos. No van a ser en granja. Mira, qué interesante, porque la proteína la ponen como si fuera carne. ¿A qué sabrá eso? Dios solo sabe. Los trenes reemplazarán a los vuelos. Los viajes de ciudad en ciudad se realizarán por tubos de velocidad a la velocidad de un avión. ¡Ay, Virgen! El tubo que nos chupa, Dios nos cuide. Gladys Olivera, buenos días. Efigenia Ramírez, buenos días. Ah, no, Gladys ya estaba ahí que dice, uy. ¡Ay, Virgen Santa! El tubo que chupa. Las ciudades oceánicas se sentirán normales. Barrios enteros flotarán donde antes terminaban nuestras costas. ¡Ay, Virgen! El mar se desaparecerá. En el futuro, los animales extintos regresarán a la tierra. Los mamuts se convierten en el primer símbolo de estatus en la desextensión. La desextensión es lo contrario a la extensión. O sea, que cobran vida. Mira, van a ser dinosaurios. Ya tú verás. Hay una película de eso, Jurassic Park. Hey, esa película no se da de la nada. Esa película se da porque ciertamente hay, ¿verdad? Hay una posibilidad de que los dinosaurios vuelvan. A mí me hubiese encantado, mi gente, ver un dinosaurio. Me encantaría ver un dinosaurio vivo, pero no de película, de verdad. Suena Rivera, buenos días. Un dinosaurio de eso, a mí me encanta. Mira, me encantan los del cuello bien largote, que son enormes, que son gigantescos. No tengan miedo, Marisol, sin temor alguno. Esos dinosaurios que tienen el cuello largo, largo, largo, me encantan. Me encantan los dinosaurios que tienen como una cresta así, con cuerno aquí al frente. Sí, me encantan. Me encantan los dinosaurios que tienen como si fuera una, que son como si fuera un tanque, una coraza como tipo tortuga, que la colita también tiene. Raymond, saludos, buen día. La colita también tiene como un martillo, así bien grande. Me encantan también eso. Me gustan unos que corren rápido, que tienen como una cosita aquí así trepa. El T-Rex no me gusta para nada. Ese se puede quedar extinto, no tengo problema con él, que se quede por allá. Hay otro que me encanta, que tiene como si fuera un casco en la cabeza de metal, y su defensa era salir corriendo y choca ese casco que tiene en la cabeza contra lo que le esté atacando, contra lo que quiera tumbar. A mí los dinosaurios me fascinan, mi gente. Me fascinan, pero una cosa, yo si hubiese tenido la oportunidad real en mi vida, hubiera estudiado paleontología, porque me fascinan los dinosaurios. Oye, fíjate, y nunca he celebrado un cumpleaños de dinosaurio, creo que el año que viene lo voy a hacer, porque nunca lo he hecho. Nunca lo he hecho. Por lo general yo no soy de celebrar mucho, no, honestamente. Celebrarme yo el cumpleaños mío, no soy de hacerlo. Prefiero ir a comer o un bizcochito en casa y se acabó. Pero quiero hacer un cumpleaños de dinosaurio, me parece fascinante. Son tantos. Y los pterodáctilos, que son los que vuelan así. Ah, si me quedo aquí, me quedo hablando de dinosaurios todo el día. Pero me encantaría verlo. Dios me dé vida para poder verlos vivos si los van a clonar de verdad. En el futuro, tu cuerpo se reparará por dentro. Los microrobots patrullarán el torrente sanguíneo antes que las enfermedades sean visibles. Dicen que Elon Musk ya tiene esa tecnología. Y que nos van a meter nanorobots por el cuerpo, por las venas, para que nos libren de la grasa, de la diabetes, del cáncer. Mi gente, así es esto. Luis Torres, buenos días. Señores, así va a ser, sí. No lo digo yo, lo dice la ciencia. En el futuro, los sueños se convierten en archivos de video. Las personas podrán volver a ver su propio sueño. Me encanta eso. La Tierra obtendrá en el futuro una copia digital. Los desastres se prueban en una simulación antes de que ocurran en la vida real, Padre amado. Vuelvo y repito, Dios nos dé vida para poder ver todos estos adelantos científicos que a mí me fascinan. Carmen Cruz, buenos días, me fascinan. Dice Mari, algunos eran depredadores, según los estudios. No creo puedan vivir con humanos. A mi nieto le gustan y tiene muchas figuras de diferentes de ellos. Sí, eran bravos algunos. Pero te digo, el tiranosaurio Rex, yo no lo quiero. No, échalo para allá. Para acá no. Mira, tengo una llamada telefónica. Buen día, está al aire.
3: Buenos días, Juven. Bien interesante esa información.
0: Gracias.
3: Te estoy llamando desde Oconuco Alto, del sector Fuente Cayo, que desde el martes por la tarde estamos sin luz. Nos hemos comunicado a Luma, ¿qué nos hemos hecho? Pero hasta ahora nada ha pasado. El martes por la tarde cayó un fallo bien sencilla. Me imagino que dañó el transformador.
0: Amiga, ¿cuál es tu nombre?
3: Guillenina Cruz, mi amor.
0: ¿Tú tienes algún número de teléfono que me puedas dar?
3: Sí, es 787-932-1757, porque el de la casa, si no hay luz, no funciona.
0: Mira, y te pregunto, ¿es solamente una casa o es un sector completo?
3: Todo el sector.
0: ¿Se llama Puente Cayo?
3: Sí, Puente Cayo Interior. De la carretera 119, el base o con un poco alto.
0: Mira, yo una vez termine el programa voy a tratar de hacer alguna gestión a ver cómo te puedo ayudar. ¿Está bien, vida?
3: Gracias, mi corazón, te lo vamos a agradecer un montón, porque desde el martes estamos sin luz.
0: Vale, seguro que sí. Vale, gracias, vida, gracias.
3: Que Dios te bendiga.
0: Mira, mi gente, si alguien, a Georgie Ortiz, buenos días, saludos. Si alguien de algún dependencia municipal, gubernamental, estatal, Luma, lo que sea, puede hacer algo por ellos, se lo voy a hacer yo como quiera, voy a hacer lo propio al finalizar el programa, a ver de qué se puede ayudar. Miren, mi gente, yo sé que hay gente que no lo ve como yo, y está bien, no hay ningún problema. Yo prefiero estar sin agua a estar sin luz. El agua, tú vas al supermercado, te compras 6 galones, a veces están hasta 59 chavos, te compras 6 galones, pones uno en la nevera para que enfríe para tomar agua, te bañas con 2 de alguna forma, no es un baño enorme, pero por lo menos te mojas un poquito y después te enjuagas bien y usa otro para lavar algo, qué sé yo. El inodoro con agua de afuera se puede resolver. Pero la luz no la venden en el supermercado, mi gente. Para la luz tú tienes o que buscar gasolina, o que prender batería, o que tener cuidado porque se gasta, o que si la placa te cobra mucho. No. Yo prefiero estar sin agua a estar sin luz. Este sector en Oconuco Bajo, en la carretera 119, Puente Cayo, están sin luz desde el martes y eso tiene que ser horrible. Los entiendo. Si alguna persona nos está escuchando, por favor, que pueda hacer algún tipo de gestión. Ellos están sin luz. Tal vez no saben manejar, ¿verdad?, ciertas cosas de la tecnología porque es medio complicadito. Si alguien pudiera hacer algo por ellos, yo se lo voy a agradecer. Vuelvo y repito, yo pues, como quiera, voy a nuevamente a tratar de hacer la gestión, a ver de qué forma alguien nos puede dar ayuda, porque estar sin luz tanto tiempo está cañón. No hay otra palabra. Dice Mari, o un generador. Oye, los generadores que tú jalas, y en lo que prende y bota humo. Ay, no, es un jevolú. Yo prefiero 1000 veces estar sin agua. Digo, pero no para siempre tampoco, ¿verdad? Porque es por un día que si se va a ir para el par de horas, mejor que se vaya el agua antes de que se vaya la luz. De verdad que sí. Tengo otra llamada telefónica por aquí. Vamos a ver quién nos habla. Buen día, está al aire.
4: Muy buenos días, Mallorquín, por aquí de San Germán. Dios te bendiga.
0: Amén.
4: El sector Barrio Caín Alto, sector La Calabaza, estamos desde el martes también sin luz, debido a que a la parte atrás de mi casa hay 2 cables que chocan con unos palos que hay una rama y cogieron fuego y se le notificó directamente a ellos y ellos vinieron y ellos no han hecho nada. Están esperando que esos cables se caigan y coge ese monte completo, coja fuego y se nos quemen las casas a los pocos que tenemos casas cerca de los cables.
0: Padre amado, mira, ¿tú tienes algún número de teléfono que me puedas dar?
4: te lo podría dar fuera del aire, corazón.
0: Okay, pues ahorita me llama, cuando salga el programa me llama para que me lo des, para poder entonces ubicar el lugar y que a ver si pueden hacer algo, ¿está bien?
4: Okay, gracias a usted.
0: Gracias, seguro. Mira para allá, sector Calabaza también. Hay un problema con cable, con transformadores, con cosas así. Ay, no me estoy riendo de eso, me estoy riendo de algo que me escriben. No hagan maldad en mi gente, o tan travieso. Pero mira, está sin luz desde un martes, hoy es jueves, muchacho, qué horrible. Qué horrible. No. Yo voy a tratar de buscar a ver si me pueden dar la mano contra. El que haga algo, aquí lo digo. Ey, porque hay que ser agradecido también. Hay que decir las cosas como son. Si alguien puede hacer algo por ellos y le entregan la luz, lo trabajamos y lo decimos aquí, le damos las gracias. A quien sea, no importa, aunque sea un ciudadano de a pie, no importa. Y que le devuelvan la luz, es lo que queremos. Que le devuelvan la luz, está fuerte. Está bien fuerte, está sin luz. Súper fuerte, mi gente. Incómodo por demás. Ay, no. Entonces la noche se vuelve tan... Mira, no, esos días sin luz del huracán María, que las noches empiezan tan temprano porque empieza a oscurecer y el cielo se ve bello, pero está bien un día, pero después todos los días así, no. Y con el temor porque hay oscuridad, no se ve y no me gusta. Bueno, amiga y amigo, tengo por aquí unos cumpleaños, pero le quiero decir lo siguiente. Este fin de semana presentamos en el Teatro Juventud de Lajas la obra Me enamoré de un burro, sueño de una noche de verano. Es la misma obra, mi gente. Título, subtítulo, es la misma obra. Sueño de una noche de verano es lo mismo que Me enamoré de un burro. Es lo mismito. Título, subtítulo. ¿Por qué tiene dos títulos? Porque para la escuela se quedó bien clásico, pero para el público en general, pues se puso el nombre Me enamoré de un burro y se le dio su picantito, ya tú sabes. Y su cuestión... Y precisamente por lo que escribe Mari, que da depresión estar sin luz, los invito a todos ustedes a que se le vaya la depresión disfrutando de una buena pieza clásica en el teatro, mi gente. Se hace con mucho respeto, no es chabacano, no es vulgar, es una historia contada. Y el arte precisamente requiere contar historias. Yo sé que hay gente que tiene arte para todo, y yo todo lo respeto. Porque se preparan. Al que no se prepara y tiene arte por naturaleza, Dios le bendice. Esto es una historia contada con mucho trabajo. Esta es una historia contada con mucho esfuerzo, con mucho ensayo, con preparación, con horas de ensayo. Es una historia clásica de Shakespeare. Si usted se pregunta, Rubén, ¿pero por qué en Puerto Rico no hacen cosas de Puerto Rico? Les digo que es que muy triste y lamentablemente, muchos autores clásicos famosos puertorriqueños no le dan los derechos para uso para todo el mundo. No se lo quieren dar, punto y se acabó. Lamentablemente. Y a veces cuando sí te lo quieren dar, te cobran un ojo de la cara por función. A veces pueden rondar los $3,000 por función. ¿Y quién puede pagar eso? No hay manera. No hay forma de que uno pueda... Por eso es que tú ves muchos clásicos de Puerto Rico que no se dan tan corrido en Puerto Rico porque o lo hacen a Pepe Cojones arriesgado a una demanda, que yo no voy a hacer eso, o logran de alguna forma adquirir los derechos, que cómo lo hacen, yo no lo sé. Nereida Velázquez, buenos días, yo realmente no lo sé. Pero ciertamente, señores, este Shakespeare se hace una literatura universal, se hace con mucho esfuerzo y le ha dado el toquecito puertorriqueño también para que usted se siente identificado. Yo quiero pensar que en el oeste de Puerto Rico la gente apoya este tipo de arte bonito, bueno, bien estudiado, bien evolucionado, que es del gusto elegante, clásico, sin perder la comedia. Una historia, van a narrar una historia, no es que se van a parar a decir tres malas palabras y cuatro vulgaridades para que usted se ría. Hay gente que tiene ese arte y nos lo disfrutamos, claro que sí, ¿por qué no? Lo dicen con una sencillez que da gracia, yo no te estoy diciendo que no. No los ataco, no los critico jamás en la vida. Me río también con ellos, claro que sí. Pero también creo que tiene que haber un espacio para ese arte que es más elegante, para ese arte que es más clásico, para ese arte que es más trabajado, para ese arte que requiere mucho más ensayo, que requiere mucho más aprendizaje, que requiere un estudio más profundo. Tiene que haber espacio también para eso. Que nuestros jóvenes, que muchos de nosotros en muchas ocasiones criticamos el reggaetón, que si dicen malas palabras, que si doble sentido, que si... Pues mire, hay jóvenes que no bregan con eso, no trabajan con eso y no lo hacen así. y requieren también del apoyo de ustedes, del apoyo del pueblo. Eso es lo que estamos haciendo con Me enamoré de un burro, una comedia clásica, una comedia que nos va a transportar a otra época, que nos va a narrar una historia y que ciertamente queremos que ustedes lo disfruten y la pasen súper bien. Que cuesta, porque aunque no es para el bolsillo de nosotros, por eso vale solamente 15 pesitos el boleto, súper barato. Se hace a ese precio porque no es para pecunio personal, primero. Segundo, porque no queremos abrumar el bolsillo de nadie. No es la intención tampoco. La intención es que nuestros jóvenes tengan un lugar seguro donde estar y que nuestros jóvenes puedan confiar en estos lugares que preparamos para que ellos puedan ser ellos mismos, ser libres, pero sin libertinaje y sin estar expuestos a cosas negativas. En un ambiente agradable, en un ambiente familiar. Así que usted que me está escuchando a esta hora de la mañana, sepa que si va para el teatro, va a haber una historia narrada de amor, de desamor, y de que muchas veces tú te enamoras de la persona que no es para ti y que parece que te hicieron un hechizo, que te enamoraste de la persona mega equivocada. La va a disfrutar, se va a entretener. La va a disfrutar y se va a entretener. ¿Está bien? Así que quiero que usted tenga eso siempre en mente. Tengo boletos para sábado, tengo boletos para domingo. Yo espero el respaldo y el apoyo de nuestra gente. Domingo, lo quise coger, esa función el domingo. Eso hay que pagarlo, el teatro, cobran, eso, todo eso lo cobran, mi gente, eso no es gratis. Y lo hago porque mucha gente sé que no pueden conducir de noche. Y yo lo entiendo, porque yo personalmente, yo no me gusta guiar de noche. Yo detesto guiar de noche. Cuando voy al área metropolitana, voy de día, de noche nada que ver, me pongo bien ansioso. No me gusta. Y lo hago porque yo sé que muchos no pueden conducir de noche, pues de día tienen la facilidad. Y si no tienen la facilidad de llegar ellos, por lo menos alguien los puede llevar. 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Y yo sé que nuestra gente quiere también cosas de calidad y cosas bien hecha y bonita, así que allí lo espero. 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Tengo boletos conmigo, ya lo saben, amigas, amigos. Gracias por estar en sintonía de Radio Sol 1090. Dios me los bendiga. Será hasta mañana. A las 7 de la mañana, compañera Jessica López Martínez. Todos ustedes que tengan excelente jueves, que tengan muy buen día, que la pasen bien. Está cumpliendo años, espérate. Elaine Olmeda está cumpliendo años hoy. Ah, Elaine, te lo tenías calladito. Ajá, para ti, felicidades. Un abrazo fuerte de parte de María Sáez, de María, de Joel, de todos los demás niños y la familia, y claro está, de parte de nosotros también, Elaine. Un abrazo fuerte, Dios te bendiga, mucha salud para ti. También por aquí para Betty Ojeda, que está cumpliendo años hoy. Betty, estás cumpliendo años hoy. Yo espero que tú celebres con un buen canto de bizcocho, ¿ah? Betty, aunque seas diabética, pero es por un día solamente. Yo espero que no te haga daño, ¿verdad? Vamos a ser positivos. Un canto de bizcocho así bien grandote con una bola de helado encima. Porque no se puede perder la tradición del bizcocho con el helado. Porque ahora la costumbre es con el bizcocho pelado y uno atragantado. No. Ay, mi madre. El bizcocho con helado es que es bueno, porque yo cojo y rompo el helado y el bizcocho y lo mezclo. Qué cosa rica. Dime tú si es o no es cierto. Y tú mezclas ese bizcochito del sabor que sea con el sabor del helado. ¡Ah! Jesucristo vive. ¡Qué rico! ¡Qué cosa rica! Los placeres de la vida, que eso se puede dar nada más que de vez en cuando y cuando en vez. Así que Betty, tú mándate lo que se fastidie. Te tomas dos pastillas o algo así, qué sé yo. Pero ajá, una vez al año no hace daño para el que cumple años. Para nosotros que vamos a los cumpleaños, pues son como 7 veces al año. Claro, uno con un, el bizcocho ahí atrabancado todo seco, con una tristeza que eso da. Mira, muchacho, uno ahí tosiendo, disimulando, porque tiene el bizcocho y entonces te dan un vasito de 7 onzas de refresco, ¿qué es?

bizcocho. Me voy, olvídate de eso. Nos vemos, mi gente. Se me cuidan, Dios me los bendiga. Que la pasen bien, que disfruten su día. ¿Con qué? Con hielito frío, qué rico. Y le echan galletas 100 en boca. ¡Ah! ¿Qué tú me estás diciendo, José Ramos? Nunca lo he hecho. Galletas 100 en boca dentro de el helado, qué rico. Lo voy a probar, ya me dañaron la mente. Nos vemos, mi gente. Se me cuidan, Dios me los bendiga, que la pasen bien. Los veo en la obra, bye bye.

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0: gente.
1: Eso es así, amigas, amigos de Radio Sol 1090. El Cantito. Desde Radio Sol para todo el suroeste de Puerto Rico, amigas y amigos, salieron. Salieron varios números de la lotería tradicional de la, sí, la tradicional de Puerto Rico. El segundo premio, 37.553. 37.553. El segundo premio. El cuarto premio, 26.897. 26.897. El cuarto premio, 26.897. Y el quinto premio, 32.083. 32.083, el quinto premio, 32.083. Oye, salieron rapidito en el día de hoy. Segundo, cuarto y quinto premio. Recuerde verificar estos premios con la lista oficial, que yo, en efecto, pues, le digo que usted la verifique siempre. Eso es importante, aunque estamos recibiendo los números directamente de la página de en vivo de la Lotería Tradicional de Puerto Rico. El Cantito comenzó esperando su llamada telefónica.
0: Por

Aquí esperando su llamada telefónica en vivo desde Radio Sol 1090 para todo el suroeste. 892-9090 el número de teléfono. 892-9090. Este es el cantito en Radio Sol 1090. El programa para llamar, para dar su quejita, presentar alguna situación. Para vender algo, para comprar algo que a veces uno no lo consigue en ningún lugar, pues vamos a llamar al cantito a ver si lo consigo. O si estás vendiendo algo y no sabes cómo venderlo, pues mira, de hecho, aprovecho y estoy vendiendo maniquís todavía, ¿sabes? Estoy vendiendo maniquís todavía en liquidación. Son maniquís buenos, no son maniquís plásticos de esos de tiendas, son maniquís para las tiendas, pero que son hechos, fabricados de manera industrial. No tienen cabeza, es full body, sin cabeza. Las manos son desmontables, la base es en acero, fuerte, duro. Buenísimo, mi gente, muy buen material. En liquidación a 75 pesos. Para salir de ellos se estaban dando en 125 y todo, pues se vendieron muchos de ellos. Así que estoy vendiendo maniquí. Si conoce a alguien que va a poner una tienda, maniquí de niños, de teens y de mujer me queda. De hombres se acabaron todos. Los hombres se fueron todos. Me quedan mujer, niños y teens. Así que ya lo saben, amigas, amigos, los estoy vendiendo. Me llaman para comprarlo, seguro que sí.

0: El Cantito en Radio Sol 1090 AM a esta hora de la mañana. Amigas y amigos, para que todos ustedes, mire, estén ready to... Ah, perfecto. Ready to go. Nos puede llamar acá al 892-9090, 892-9090, para que pueda vender, comprar, regalar, saludar, felicitar. Eso es lo que hay, amigas, amigos de Radio Sol 1090. Son las 9:20 minutitos de la mañana. A esta hora de la mañana, el segundo premio, 37,553. 37,553. El cuarto premio, 26,897. 26,897. Y el quinto premio, 32,083. 32,083. Es lo que hay a esta hora de la mañana. Tengo una llamada por aquí. Vamos allá. Buen día, está... Espérate. Buen día, está al aire.
1: Sí, gracias, buenos días. Para anunciarte que tengo un amplificador pequeño con dos micrófonos. Tengo un asiento toddler para carro, para niños ya después de los 7 años. Y tengo una butaca reclinable. Cualquier persona interesada que se comunique al 787-553-1884 con la señora Casiano.
0: Perfecto, Casiano. ¿Algo más?
1: No, eso es todo. Bonito día.
0: Gracias. Igualmente para usted, excelente día. Que te la pase muy, muy bien. Gracias por estar en sintonía de Radio Sol 1090, El Cantito en Radio Sol. Ya saben lo que ella vende por allí. El número de teléfono de la amiga que nos llamó, el 553-1884. 553-1884, el número de teléfono de la buena amiga que nos llamó a esta hora de la mañana. Puede también usted llamar 892-9090. El Cantito está en Radio Sol, 892-9090.
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fácilmente el cantito en Radio Sol 1090 a esta hora de la mañana, para vender, para comprar, para regalar, para saludar, para lo que usted quiera, pero también preparándonos para la salchichada 2026, el primero de noviembre. Aquí en Radio Sol 1090 tenemos la salchichada, que fue un éxito el año pasado, la gente se quedó esperando más. 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Enorme de grande. Así que ya lo saben, amigos. Aquí estamos esperando tu llamada a través del 892-9090.

0: 9:30 de la mañana, amiga, amigos de Radio Sol. Tengo una llamada telefónica por aquí. Saludos, buen día, está al aire.
1: Aló, buenos días, Dios lo bendiga siempre, a usted y a la familia.
0: Saludos, buen día, ¿quién me habla?
1: Morales de Yauco.
0: Adelante, Morales.
1: Tengo por ahí un piano para vender, nuevo. Tengo unas suspensiones de Honda Civic, unas de Toyota Echo, unas camas literas y unos focos delanteros de Honda Fit 2007. Para esas cositas me pueden llamar al 787-267-1963.
0: 1963, perfecto, ¿algo más?
1: Gracias, lindo día, Dios lo bendiga a usted y a Lucy.
0: Amén, excelente día, muchas gracias por tu llamada a Radio Sol. Ok, muy bien. Perfecto, desde Yauco, seguro que sí, vendiendo todo eso, qué bueno, ¿verdad? Que la gente pueda salir de sus cositas. Y yo salgo también de las mías, tengo un rack allá de tienda. Mire, mi gente, lo que pasa es que cuando son cosas de buena calidad, tampoco tú las puedes dar regaladas, porque son cosas que costaron cara. Tengo un rack allá que costó 300 pesos. Es de acero. Es para tienda. Está nuevo. Tiene cuatro ruedas para que lo muevas de aquí para allá fácil. El rack por un lado pones bracitos, por el otro lado pones canasta. Allí pones mercancía. Pues mira, 20 pesos no te lo puedo dar porque es un rack grande, de acero, está en buenas condiciones. No es un rack que tú compras en tienda, es un rack comercial bueno, comercial de los buenos. Pues no te lo puedo dar a 20 pesos, imposible eso. Porque tiene un valor de $300. Tampoco te lo voy a vender en 300 pesos jamás en la vida. Te lo voy a dar en mucho menos, en mucho, mucho menos. ¿Me entiendes cómo es? Así que, nada, señores, usted, pues esas cositas tiene que ponderarlas también. Tú quieres algo duradero, bueno, que te dure, que sea positivo para ti, que te sume a tu negocio, a tu tienda o a tu casa. Pues mira, hay cositas que uno a veces puede comprar baratitas, hay otras que uno puede venderlas, ¿verdad?, a un mejor precio. Así que, señores, eso es lo que hay. ¡Ey! Seguro que sí, seguro que sí. Hoy está cumpliendo años Betty Ojeda. ¡Felicidades, Betty Ojeda! También Elaine Olmeda. ¡Saludos, Elaine! De aquí de San Germán. Buen día para ti. Un abrazote fuerte. Dios te bendiga. Digo yo, sí, Elaine es de San Germán. Mire, no se me enoje, que se me enojó una señora porque estaba en el programa, me dijo mi hijo cumpleaños, yo lo felicité, lo saludé en ese momento, pero al finalizar con la canción, obviamente fue al principio del programa, se me olvida, al finalizar el programa no lo recordé, honestamente ya lo había saludado al aire, pero al finalizar no lo recordé y se me enojó no se enoje, porque pues somos, primero que somos humanos y segundo que se llegó a saludar también, y no, eso no es para todo, eso es para todo el mundo, esto no es un club privado y nada por el estilo. Esto es para que nuestra gente goce y la pase bien y disfruten, ¿verdad que sí? Claro que yes. Seguro que ya. Así que usted ya lo sabe. Ya lo sabe. La salchichada, me preguntan si es para todo el mundo. Sí, también es para todo el mundo. La comida es gratis desde las 12 del mediodía. Va a haber música aquí con nosotros, musiquita. Y eso es bueno, mi gente, porque fomenta también la unidad del pueblo. Le damos inicio a la Navidad y le damos el cierre a la temporada alta. La temporada se acaba a finales de noviembre, pero la temporada alta que acaba en octubre, pues mire, le damos la bienvenida, aunque este año uno ni sabe, pero no importa lo que pase, vamos a pasarla bien y vamos a disfrutar de la salchichada. ¿Está bien, mi gente? Perfecto, está muy bien. Eso es lo importante, que usted esté bien, que usted esté claro con lo que estamos haciendo y con lo que vamos a hacer. Así que usted anótese, apúntese, disfrute, porque mira, esto es para disfrutar. Estos eventos que se hacen son para disfrutar, para pasarla bien en la Navidad y demás. Para pasarla bien como por el pueblo como tal. No necesita invitación para nada. Mire, muchas veces los políticos ni vienen. Ay, que no me invitaron. Pues tú no necesitas invitación. Para un evento en tu pueblo tú no necesitas invitación. Esto es para todo el público, para toda la gente. Para el que quiera llegar, sea quien sea, esto es para nuestra gente. La comida no se le niega a nadie, dicen, y la idea es disfrutar y pasar un rato agradable en familia y como pueblo. Así que, ya lo saben, el 1 de noviembre del 2026, ya mismo, eso ya, allí vamos a estar en la salchichada 2026. Una llamada telefónica por aquí, espérate, déjame ir acá primero. Buen día, está al aire.
2: Buenos días, Mayo.
0: Saludos, buenos días, ¿todo bien?
2: Todo bien por el momento, gracias a Dios.
0: Eso es lo importante, eso es lo importante. Un abrazote, ¿qué tienes por ahí hoy?
2: Igualmente, gracias a ti, Lucy. ¿Lucy no está contigo hoy?
0: No, hoy no.
2: Ah, no, que es que la he llamado dos veces y no me contesta.
0: No, está haciendo una gestioncita, no está hoy.
2: Ok, mira, es que se oye bien, ¿verdad? Porque me metí en el baño.
0: Sí.
2: Ok. El señor Mike, ella sabe quién es Mike.
0: Okay.
2: Él era exteniente de la policía aquí en Sabana Grande. Ajá. Él estaba vendiendo un vagón, pero doña Lucy creo que había visto le había hablado con él para lo del vagón. Entonces también me lo ofreció a mí, pero mi hijo me dijo que por ahora no. Entonces después me dijo, pues María, anúnciamelo por la radio. Pero llamo a Lucy a ver si Lucy todavía está interesada o quiere irlo a ver, pero no me contesta.
0: Okay, o sea que es para que ella vea un vagón y de esa forma saber si lo quiere o no lo quiere para que lo pueda conseguir.
2: Para poderlo anunciar después por la radio.
0: Ok.
2: ¿Hasta qué hora vas a estar ahí?
0: Pues hoy realmente no sé, pero me llama ahorita si quiere o yo le digo a ella.
2: Hasta las 10, ajá, por si te puedes comunicar tú con ella. Pues voy a esperar hasta las 10 menos cuarto, más o menos. Porque voy a hablar con él, a ver de lo que él me dice entonces, ¿ok?
0: Exacto.
2: Hablamos.
0: Sí, mi amor.
2: Cuídate y que tengas lindo día.
0: Un abrazote fuerte.
2: Mucho siempre. Igual para ti, bye.
0: Gracias, mamá, seguro que sí. Estoy aquí bregando varias cositas a la vez, pero estamos ready. sí. estamos ahí. Bueno, 9:37, eso es bueno, gracias a ella por siempre recordar, ¿verdad? Pero sí es bueno. Exactamente, correcto. Bueno, señores, es que me dieron una información, no quiero hablarlo, ¿verdad? Decirlo al aire, porque hay ley, pero sí quisiera saber de Madeline. No he logrado contactarme con ella, no he logrado contactar a su familia, no he logrado, ¿verdad?, saber más allá, un poquito más allá. Quisiera saber cómo está. Una persona, pues, expresó al aire, ¿verdad? Pero como yo, a mí no me consta, yo no voy a, ¿verdad? Pero sí me gustaría contactarme con ella o con algún familiar de ella que nos pueda llamar o que se pueda contactar. Tengo entendido que ella está muy bien, pero no he logrado hablar con ella. Así que si alguien pudiera, ¿verdad?, y supiera un poquito más de información, pues, sin entrar en detalle, pues no se puede. Pues nada, saben que aquí estamos esperando por información de ella, porque quisiera saber, hace días que no la escucho y quisiera saber cómo está y demás. ¿Está bien? Está bien. Así que aquí estoy anyway, si quieren llamar, pues lo pueden hacer y de esa forma, pues, uno sabe un poquito más. ¿Le parece bien? A mí me parece fantástico. ¿Qué más tengo para acá? La salchichada. Ah, tengo otra llamada por aquí. Muy bien, saludos, buenos días, está al aire.
3: Sí, buenos días, Mayorquín.
0: Buen día, ¿quién nos habla?
3: Valentín de Sabana Grande.
0: Adelante, Valentín.
3: Tengo aquí una bicicleta para niños. Costó 180. El que me dé 75 está nueva. La usó. Tengo también por ahí una neverita de oficina, de la pequeña, que es para poner una mesita. Se la doy también barata a que me llame. Tengo una planta de gasolina de 3.400 a 4.400 watts. Esa la doy, me salió carita, la doy en $400. Está en buenas condiciones. Y para preguntarte, Mayorquín, si vendiste las sillas de comedor.
0: Las sillas de comedor, sí, se fueron, se vendieron.
3: Ah, ok. Pues nada, sería todo por el momento. El numerito es 939-344-0718.
0: Muchas gracias.
3: Buen día, Mayorquín.
0: Vale, seguro que sí. Muy buen día. Sí, las sillas se fueron porque pues te estaban dando... Es que estaban, mire, yo... Cuando yo hice el garage sale, porque tenía cosas de muy buena calidad que yo sabía que la gente podía beneficiarse de ella. Y en efecto, eso fue lo que yo hice, ¿verdad? De cositas de calidad, otras cosas que me dieron, que me regalaron, hubo cosas de muy buena calidad que pues no se movieron, pero es porque realmente no, tampoco, vuelvo y repito, no puedo dar un artículo que costó $300, pues mi hermano, no te lo voy a dar jamás en 20 o 40 pesos, no hay manera. Está nuevo. Tengo un Easy Back de carro que va en el techo del carro, que está nuevecito, nuevo, nuevo, nuevo. Eso cuesta en Amazon, pueden buscarlo, 325 billetes. Oye, lo estoy dando en 60 pesos, pues está, el precio está súper bueno. Pero pues la gente lo ve como quiera, como caro todavía. Pero sorry, el valor es, sigue siendo un valor buenísimo. Ah, que es un pulguero. Ok, yo lo puedo entender que es un pulguero, pero yo te puedo vender a un peso una figurita. Pero algo tan costoso, no te, ¿y por qué costó? No te lo voy a dar en un peso, eso es imposible, mi gente. Aunque sea pulguero. De hecho, porque es pulguero, se dan 60 pesos. Porque si fuera precio regular de tienda, tú, si es de 325, fácil, te lo pueden vender en 250 pesos. Lo mismo con los maniquí. Maniquí que cuestan muchísimo, que cuestan un montón de dólares. Pues no te los puedo dar a 20 y 30 pesos porque no son maniquís plásticos, no son maniquís baratos, no son maniquís flojos, son maniquís buenos, de un material resistente, fuerte, con una base en metal de acero, que te van a durar y van a aguantar cantazos y que son de buena calidad y se mantienen de buena calidad, tú sabes. Aguantan la presión, pero no te los puedo dar en 20 y 40 pesos tampoco. Eso lo estoy dando en 75. Su precio pasa a los 200 pesos. Es que si tú vienes a hablar conmigo, yo te explico lo que hay, ¿verdad, bro? Igual con el rack, o sea, el matre. Un señor vino de Juana Díaz, quería el matre a 20, imposible. Un matre inflable nuevo, nuevecito. Se infló para ver cómo se inflaba y no se usó. Como no se usó, mira, yo voy a vender eso. Y, de hecho, y es comprado por mí. ¿Para qué lo voy a usar? Si no lo tengo, si no lo voy a sacar uso, ¿para qué lo quiero conmigo cogiendo espacio? Pues lo vendo. Ahora, no lo voy a vender. Si a mí me costó el matre casi 100 pesos, pues no lo, y de mi chavito, no lo voy a dar en 20 pesos porque me costó. Tampoco te lo voy a dar en 100, jamás en la vida. Lo voy a dar más, mucho más barato. Buen día, hasta el aire.
4: Ajá, gracias. Buenos días. Es para vender una nevera pequeña y una pieza de carro. Me puedes llamar al 939-305-7602.
0: Perfecto.
4: Gracias.
0: Gracias a ti por tu llamada telefónica al Cantito en Radio Sol 1090M. Y lo que queremos es que usted tenga la posibilidad de poder comprar cositas, vender cositas, ¿verdad? Saludar a su gente sin tener alguna situación, pues todas esas cosas lo puede hacer a través del Cantito en Radio Sol 1090 AM. Radio Sol 1090 AM. Claro que yes, recuerde siempre abriendo camino a las 6 de la tarde por Radio Sol 1090 AM. Las páginas de Facebook, Radio Sol 1090 AM en Facebook, búsquelo para que vean los lives que tiran ellos diariamente de lunes a jueves, para que vean la información y las promociones de los programas que ellos promocionan, ¿verdad? 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Seguro que sí, mi gente. Claro que yes. En esa estamos. ¿Qué más tengo por aquí? ¿Qué más tengo? ¿Ah? ¿Estamos ready con eso? ¿Alguna otra llamadita telefónica? ¿Alguna otra llamadita telefónica? Que me llamen para acá, seguro que sí. Que me llamen para que sepan qué es la que hay. ¿Qué es la que hay? Bueno, señoras y señores, ¿qué tenemos por acá? A esta hora de la mañana, pues... Ok, yo creo que eso es lo que hay a esta hora de la mañana que es más importante y que está chévere. Recuerden que tenemos por ahí los boletitos de Me Enamoré de un Burro en el 787-560-5350, 787-560-5350. Me Enamoré de un Burro en el Teatro Juventud de Lajas. Teatro Juventud de Lajas. Para que nuestra gente sepa, ¿verdad?, la que hay y pueda... y pueda acompañarnos el sábado, que es la gala, a las 7 de la noche, el domingo a la 1 de la tarde, la función del domingo. Mucha gente me dice, no, yo no puedo.

Porque pues, si no tiene movimiento, no tiene salida, pues ¿para qué lo voy a, ¿verdad? Y tienen razón, tienen mucha razón. Si no hay movimiento, no hay salida, ¿para qué? Pero nada, nada, lo que queremos es que usted sepa la que hay y que usted pues nos acompañe. Que usted nos acompañe, que usted disfrute y que en una próxima ocasión pues se puedan hacer estas producciones buenas. Se puede hacer los domingos, que es un día que tiende a ser más lentito, ¿sabe? Tiende a ser más lentito. Usted pues con mucho gusto va, apoya el talento local de estos jóvenes que están luchando por un mejor Puerto Rico y sobre todas las cosas para que la próxima ocasión pues también se tenga esa función de día el domingo. Seguro que yes. Bueno, amigas, amigos de Televisor 1090, ¿qué más hay? ¿Qué más hay? Sí, llegó Papín, ya lo pasé. Estamos ready, muchachos. Es que Papín me pregunta algo acá. Déjame bregar con eso. Nada, señor, estoy aquí a la disposición. Usted me llama, déjame escuchar otro numerito musical. ¿Le parece bien? A mí me parece de chivirico, seguro que sí. ¿Por qué no? Claro que sí. Algo navideño. Ay, sí, la Navidad llegó ya y yo quiero que llegue la Navidad y que... Ah, me encanta la Navidad. Me encanta la Navidad. Es una época bonita, es una época agradable, una época donde compartimos en familia, como pueblo, muchas cosas positivas. ¿Está bien, mi gente? Así que a disfrutar de la Navidad a través de Radio Sol 1090. Vamos a la música, regreso enseguida.

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0: Óyeme, el segundo premio de la Lotería Tradicional de Puerto Rico. El segundo premio es el 37.553, 37.553. El segundo premio, 37.553. El cuarto premio, 26.897, 26.897, 26.897. El quinto premio, 32.083, 32.083, 32.083. El quinto premio, 32.083. Recuerde verificar estos premios con la lista oficial de la Lotería Tradicional de Puerto Rico. 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Tengo llamada telefónica por aquí. Buen día, está al aire.
1: Hola, buenos días. Mi nombre sí. Es Lourdes Cordero y estoy ofreciendo una nevera más o menos de 10 pies cúbicos, es que se llama.
0: Sí, sí.
1: Sí, es que me equivoqué. Y la estoy ofreciendo en 300, salió en 500 y solamente tiene de uso 2 años. Era para un estudio y ya el estudio no lo tengo.
0: Okay.
1: Entonces, tengo también un juego de patio que me salió en 360. Pues lo estoy dando en 225. Y también una estufa pequeña de estas de 20, de porcelana, y también tiene bien poquito uso. Me salió en 150 y más el IVU, me salió como en 170, pues le estoy dando en 100. Pues si me pueden llamar al 787-458-2436.
0: Perfecto, muchas gracias por tu llamada, amiga.
1: Muchas gracias.
0: Bien, amiga, amigo, y llegó ya Lucy Rivera por ahí. Lucy, adelante.
2: Y ando por ahí en mandada. Buenos días para todos. 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Voy a estar 15 minutitos más con ustedes porque no pude estar por un compromiso que tenía. Vamos a ver. Tenemos una llamada aquí en el aire, está en el aire, buen día. Hello. Joven, no me sale acá. Ahora.
3: Mira, para anunciar un vagón que vende el señor Mike.
2: Ajá.
3: Ajá. Pero para que le pidan información a él, el vagón mide 42. Pero anyway, para que le pidan información a él, le voy a dar el número de teléfono.
2: ¿Cómo no?
3: 939-400-3168. Repito, 939-400-3168. Mira, Lucy, yo estoy buscando fin del viejo.
2: Sí.
3: Porque para añadírselo a una parte, porque ahora el zinc que viene no caen. Las canales esas que tienen no caen una con otra. Cualquier persona que lo venda me pueden llamar al 787-543-2501. 787-543-2501. Que tengan lindo día y que Dios me los cuide y me los proteja por todos los sitios y caminos que caminen. Amén, amén.
2: Bueno, señores, vamos a seguir aquí un 15 minutitos más, Gwen. 15 minutitos, tuve que salir a una emergencia, pero... Oye, vamos a... yo espero que todas las personas que escucharon la semana pasada el cantito estén escuchando en estos momentos. Yo tengo que, por obligación, por deber y por justicia, por tres cosas bien importantes, aclarar una situación que surgió la semana pasada en el cantito. La primera llamada que yo recibí en el cantito fue de Cheo Torres. Y si Cheo me está escuchando y quiere hablar algo también, pero no me fue de Cheo Torres. Y Cheo bombardeó personalmente a Napo en cuestión de par de minutos y dijo una serie de aseveraciones y de cosas contra Napo. Y yo le dije, mira, yo le voy a dar la oportunidad a Napo también de que tenga la oportunidad de presentar y saber que tú dijiste eso porque tiene derecho a lo que tú estás diciendo de él, cosas muy, muy delicadas, muy, muy, muy triste la situación. Yo conozco a Napo hace tantos años. Y nunca he tenido ni un sí ni un no con Napo. Lo he observado como una persona de conducta moral intachable, que fue lo que añadía ese día. Y a Cheo lo conozco también a través de las comunicaciones, y que viene por ahí al comercio y todo eso. Pero su vida personal no sé cómo es. No sé cómo es su vida personal, pero... sobremanera lo dejé hablar porque él entró hablando. Yo si él me dice a mí, yo voy a hablar esto de Napo, yo le digo, no, espera que Napo está aquí, tú lo dices, y los dos allí pues se carean, le hago un careo a los dos, porque de verdad fue bochornoso, fue triste, más para una persona como lo es Napo. Mi obligación como comunicadora fue buscar a Napo y decirle, Napo, de ti se habló en la emisora. Lo dijo Cheo Torres, lo dijo en el programa El Cantito, y tú tienes la oportunidad de oírlo porque eso está grabado, y tienes la oportunidad de hablar si quieres, porque yo dije que te iba a dar tiempo igual a ti, porque se hizo una aseveración y una manifestación en contra tuya, se dijo algo en contra tuya y te vamos a dar el tiempo igual. Y Napo dijo, personalmente me lo dijo a mí, que él no quería entrar en controversias con nadie. Yo dije, Napo, pero aclárame, ¿cuál es la situación entre ustedes? Es bien triste y lamentable. Y yo le voy a decir a ustedes qué fue lo que pasó entre ellos, ¿verdad? Porque fue bien triste y bien lamentable que Cheo utilizara estos medios para venir a hablar en esa forma. Y de verdad es triste que él haya perdido la oportunidad de un amigo como Napo. Un amigo en las buenas y en las malas. Napo lleva años... Óiganme esto, señores, y me lo dijo Napo y me autorizó que podía decirlo. Lleva años regalándole, oye esto, regalándole $50 mensuales a Cheo por amor al arte, porque él le da $50, porque Napo es dadivoso, una persona que le gusta estar cooperando con las causas, estar bregando. Y le da graciosamente, sin cobrar y sin adquirir nada a cambio, porque yo creo que ya Cheo no tiene ni el periódico ni nada, a nuestro amigo Cheo le da $50 mensuales y ya se hizo rutina. que ya no es un aguinaldo de Navidad nada más, es continuo el regalo, los $50 mensuales. Se casa Cheo y como viene a buscar los chavos con la doña, pues nada, pues tan buenacho que también le das $20 a la doña de regalo. Oiga, Napo, Dios le ha dado bendiciones y él también da bendiciones para adelante. Después de eso, sigue la rutina, 50 y 20, 50 y 20, 50 y 20 mensuales. Pero ¿qué pasa? Un día, a las 6 de la mañana, Cheo y su esposa le aparecen a Napo a su casa. Napo tiene problemas familiares, tiene su esposa en una condición que es delicada y él la cuida, él la atiende hasta cierta hora. Oye, a las 6 de la mañana, quien se atreva a aparecer a casa a pedirme los chavos que no son obligación, unos chavos que son por graciosidad, que son, que se los da porque le da la gana dárselo. Y hoy día nadie hace eso. Yo no le puedo dar ni a mis hijos porque estoy pagando deuda. Y él le da esos $50 y aparece a la casa a las 6 de la mañana a buscar los chavos. ¿Ustedes no creen que se le fue la mano a nuestro amigo? Sí, aparecer a la casa de Napo a las 6 de la mañana a buscar los $70. Porque tenía que ir a pagar a qué sé yo dónde. Es una falta de respeto. Aparecerle a una persona que no tiene ninguna obligación. Juventud, ¿estás grabando? Sí. Estamos grabando lo que yo estoy diciendo y son mi entera responsabilidad. Aparecerle a una persona a su casa a las 6 de la mañana con los problemas que tiene con su comercio, con su, en todo el alrededor de Napo, es un problema porque él no vive para él. Él se acuesta tarde, él se levanta temprano, él tiene 50 problemas encima. A las 6 de la mañana a su casa a buscar los chavos que Napo le da sin debérselos. Porque estos chavos es porque Napo le da la gana de dárselos. Oye, es una falta de respeto. Eso no está bien, Cheo. Eso no está bien. Y está peor ahora que viniste e hiciste lo que hiciste, que te bombardeaste a Napo por radio. Tú no podías hacer eso, y menos con un amigo. Porque Napo allí le dijo, mira, esto ya se pasó de la raya, se acabó, no te voy a dar más los chavos, tú no tenías que venir a mi hogar a buscar ese dinero. Y menos a esta hora, Napo atendiendo su hogar y le llamó la atención. Y porque Napo le llamó la atención y le dijo que no le iba a dar nada y que no volviera. Y está bien hecho. Yo lo hubiera hecho peor. Yo llamo a la policía y se lo mando también. Le dijo que no le iba a dar más. Y entonces se enoja él con Napo y viene y bombardea en la emisora. Parte inocente en esta controversia es la que viene a recibir el insumo de todo lo que pasó, y por eso es que hoy lo estoy diciendo, lo estoy aclarando. Porque aquí, cuando Cheo llamó, se rompió a bombardear contra Napo y no me dio oportunidad a mí de hablar y de aguantar. Y mira, no, aquí hay libertad de expresión, pero está hablando de otra persona. Estás hablando de otra persona y esa persona tiene derecho a contestarte. Y yo pues le hice un llamado a Napo, pero no con mi obligación de buena comunicadora. Llamé a Napo y le pregunté qué había pasado entre ambos. Y eso fue lo que recibí. A las 6 de la mañana fue a buscar los chavos que Napo no le debía, que son chavos que le da por cariño, por aprecio, por bondad. Y no respetó el sagrado hogar de Napo a las 6 de la mañana. Así que nosotros hoy estamos aclarando esa situación, porque aquí se difamó a una persona seria, una persona una persona que ha sido un cooperador con todo el pueblo, con toda la gente, allá con todo el mundo, y aún con él mismo era una persona bien importante, porque mensualmente le daba $70, 20 para la doña, y que aparte sea, a mí me dijeron que la doña era una persona adinerada, y 50 para él, por que una persona que, pues él lo aprecia, pero ya rompieron su relación. Así que no se te ocurra, Cheo, aparecerle nuevamente a Napo, al supermercado, a pedirle la graciosidad que él te daba mensualmente, ni a su casa. Perdiste un amigo, y perdiste una ayudita que no te venía mal, porque $50 son 50 que daba para comprar algo. Así que, y 20 a la doña, imagínate tú, son 70 que, ¿cuántos quisieran ahora? Estamos peleando por 48 que nos aumenta la luz. ¿Cuántos quisieran tener esos $70? Así que me dolió, porque yo tengo que hacer esto por obligación, decirlo, y en honor a la verdad, Radio Sol siempre ha estado de frente. No podemos amapuchar, no podemos callar ante la injusticia. Tenemos que ser razonables, tenemos que ser sinceros y honestos con la verdad. Y la verdad es que la gente me llamó y me preguntó qué era lo que había pasado, y yo les dije que les prometía que iba a investigar. Investigué y ese fue el resultado. Eso es. Napo dijo que no iba a entrar en controversias con él, que no iba a entrar, pero se acabó, hasta ahí llegó. Y si él quiere llamar, puede llamar y puede aclarar lo que sea. Estamos disponibles para cualquier comunicación relacionada con este triste incidente que ocurrió la semana pasada en el programa El Cantito. Buenos días.
4: Buenos días, Adrián, para vender.
2: Ajá. Dime, Adrián.
4: Mira, doña Luz, ay, vine, tan malo que es tener amigos y enemigos. Mira, doña Lucy, tengo una paila de sellador, 6,600, para hoy, $80. Uh-huh. Tengo una rampa de impedido con el control, hay que adaptarse a la guagua. Yo estoy pidiendo $1,000, pero si me dan una mejor ofertita que me guste, se la vendo también. Tengo dos trimmers Rayobi. Lo tengo a $100 de gasolina, de mezcla. Tengo una planchita de motor, cuatro cambios de Volky. Estoy pidiendo 3,500, pero estoy buscando una pico, el que tenga una pico que quiera negociar y le guste el monte, le guste, tú sabes, la adrenalina para estar cogiendo en el monte, pues tiene esa planchita. Cualquier cosita, pues que me llamen al 787-371-1424. Adrián de acá de Sabana Grande.
2: Dame el número otra vez.
4: 787-371-1424.
2: Ok, ya lo tengo.
4: Ok, doña Luce, un millón de gracias.
2: Gracias. Pues sí, señores, cuando usted se vaya a referir a un problema personal de usted, nos deja saber y nosotros, pues no le vamos a negar el derecho que usted tiene, pero tenemos que advertir a esa persona que se ha dicho algo y que la persona tiene oportunidad también de venir y comunicarse. Así son las comunicaciones sanas, efectivas, y pues cualquiera de ustedes que se lo diga a cualquiera de ellos que quiera reclamarme algo, ya saben que lo estoy haciendo en bienestar de que no se quede en el aire una acusación que se hizo contra una persona y aclarar la situación surgida entre estos dos puertorriqueños, uno de San Germán y otro de Yauco. Eso es lo que hay. Bueno, son las 10:14. Terminamos ahora a las 10:15. Esto se vende una máquina de hacer popcorn. Puede llamar al 787-966-6889. 966-6889. Con mucho gusto lo estaremos atendiendo. No se pierda esta tarde, mi gente, el programa Abriendo Camino con las Chamas a las 6 de la tarde y nuestra programación regular al mediodía con nuestro amigo Rosas, Pedrito. Después tenemos a las 3 de la tarde, tenemos nuevamente a Rubio metiendo mano. Y a las 6 de la tarde tenemos el programa Abriendo Caminos con las Chamas, Iris, Maribel, Deliris y Lucy. Así que es un placer haber compartido con ustedes. Cualquier persona que tenga algo que reclamar o comentar me puede llamar a mi teléfono personal al 787-966-6889 o puede llamar aquí a la emisora. Así que buenos días, que Dios me los acompañe y queda todo esto enterrado y aclarado.
5: Pendientes al premio aquí.
0: Eso es así, amiga, amigos. Será hasta la próxima semana en otra edición de El Cantito por Radio Sol 1090.

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amigas y amigos de Radio Sol 1090, los números de la lotería que han salido hasta el momento. El segundo premio, 37.553, 37.553, 37.553. El cuarto premio, 26.897, 26.897, 26.897. Y el quinto premio, 32.083. Lo repito ahora, tranquilo. 32.083. El quinto premio, 32.083. Repito, el segundo premio, 37.553. 37.553 es el segundo premio. El cuarto premio, 26.897. Cuarto premio, 26.897. Cuarto premio, 26.897. Y el quinto premio, 32.897.

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Y calientito, calientito, el tercer premio de la Lotería Tradicional de Puerto Rico para el día de hoy, jueves 8 de octubre, el tercer premio que no había salido, acaba de salir, 17.231, 17.231, el tercer premio de la Lotería Tradicional de Puerto Rico, 17.231, 17.231. Recuerde verificar estos premios con la lista oficial de la Lotería Tradicional de Puerto Rico. Tercer premio, 17.231.

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0: Y salió el primer premio. Aguanta la prensa. Bueno, lo que queda de la prensa. Aguántalo, porque salió el primer premio de la Lotería Tradicional de Puerto Rico para hoy, jueves 8 de octubre. El primer premio, 26.685. Anótalo, 26.685. El primer premio de la Lotería Tradicional para hoy, 8 de octubre, 26.885. Perdón, 26.685. Escríbelo bien. 26.685. 26.685. 26.685 es el primer premio para hoy. 26.685. Recuerde verificar estos premios con la lista oficial, pero salió el primer premio, que es el 26.685. ¿Lo anotó? 26.685 es el primer premio. 26.685. 26.685. Así que ya lo saben, amiga, amigo, suerte para todos.
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1: Las 12.
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Buenas tardes, amigos y amigas de Atardecer Borincano. Hora de comenzar este es su programa favorito con la música de montaña adentro, la música de nuestro jibarito, programa que nos trae el legado de Francisco Rivera, quien comenzó este programa hace medio siglo y un poquito más, seguro que sí. Y mis amigos, sí, hoy es jueves 8 de octubre 2026, sí señor. Y este quien les habla, Pedro Juan Rosa Rivera, va a estar con ustedes hasta la 1 de la tarde, esperando que la música que hemos escogido con mucho cariño para ustedes sea de su agrado. Como siempre, agradeciéndoles a todos ustedes su sintonía, gracias por estar con nosotros, sigan pasando la voz, claro que sí. Y vamos a comenzar, vamos por aquí con Don Felo, interpreta la guaracha El Jaraguar. Quédense con nosotros, amigos y amigas.

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Bueno, mis amigos, seguimos aquí con ustedes en la tarde. Se brincan un saludo por aquí para Cupura, para Pura y Cuquito, allá en el pueblo de Amistad, en Guánica. Para Belén y Firín, también de Guánica. Para Bertín y Bruni, del pueblo de Guánica. También saludo por aquí para Israel Sanabria, en la Laguna de Guánica. Y para Michael Rivera, también de la Laguna en Guánica. Saludo por aquí para Eva Negrón y Tony Castro en Yauco. Cucacú en Killeen, Texas. También en Killeen, Texas. Saludos para Milton Collazo y Lourdes Arroyo. Saludos también por aquí para la clase del 66 en la ciudad bruja de Guayama. Y también en Guayama, saludos para Cady Rivera y Jaime Mora Arroyo. Saludamos a Irene Álvarez Lugo en la 22 en Cabo Rojo. Para Rafa y Angélica en Guánica Pueblo, también en Guánica Pueblo. Cristobalina López, Yolanda Santiago y Dori Josefa Rivera. Saludos para Abby y Nico y José y Pochi. Estoy en la Luna de Guánica. Para Patricia en Mayagüez, Tony Vega y María Santana aquí en San Germán. Saludos para Luis Tommy Rivera, su esposa Melba Irizarri. Esto es en Vereda específicamente. Y saludos para Sonia Díaz y su querida familia allí en Veredas. Y saludamos por aquí a Carmen Iris Negrón Martínez, en memoria, y su querido nieto Michael Rivera, que sigue en sintonía con nosotros, seguro que sí. Vámonos, mis amigos, con una selección a cargo de... Sí, vamos a escuchar a Doncellas de Borinquen, y se titula Lucero. Quédense con nosotros, amigos y amigas.

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Bueno, mis amigos, seguimos aquí con ustedes en Atardecer Borincano. Son las 12:22 de la tarde. Buen provecho a los que están y a las que están almorzando en estos momentos. Gracias por dejarnos entrar a sus hogares a través de las ondas de Radio Sol 1090 AM San Germán Mayagüez. Bueno, mis amigos, vámonos por aquí con un saludo para Sandra Rivera en Jacksonville. Y escuchamos por aquí a Hermes Croato y se titula Boriken. Quédense con nosotros, amigos y amigas.

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Bueno, mis amigos, sí, seguimos aquí con ustedes en la tarde de Ser Borincano y nos vamos por aquí con saludos nada menos que para Aida y Estel en La Palguera. También saludos por aquí para Auria Berenguer en Guánica, Marcelo Sánchez en Ensenada, Valentín y Lucy en Bélgica o en Texas, para Tito Zapata y Vicky Ciberón en Guánica Pueblo. También saludamos a Terenil, Denis García, Renoli, Glenda, Frankie, Silvia Maribel y Madeline Rivera. Estoy en el barrio Arenas de Guánica. Saludos para la familia de Francisco en Tampa, Joel, Iris, María Estel, Berto, Madeline, Yanni, Diego, Dieguito, Yaniris y Adielis. Y saludos por aquí para Nereida Martínez Galetti y su hija Claribel en Rhode Island. Saludos para Meji Villán en Mayagüez y para Mili en Aguadilla. Mis amigos, amigas, vamos a escuchar por aquí a Iris Campos. Interpreta Desde Que Te Conocí. Quédense con nosotros, amigos y amigas.

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Ajá. Bueno, mis amigos, vámonos por aquí con los merengueros y las merengueras, claro que sí. Vamos a saludar por aquí a Matilde Ocasio Rodríguez, la reina del sancocho en memoria. Saludos por aquí para la familia Santana Ocasio aquí en San Germán. Saludamos por aquí a Maricely, también a Marilyn y Noel. Y entre sus atentos empleados, nada menos que para Jocelyn, Eric y Quique, Quique en memoria. Y saludos por aquí para María Estel Maldonado. Vamos a escuchar la que se titula Es merengue, no es merengue, de Abriendo Caminos. Así que mis amigos, sigan disfrutando de la buena música en este su programa favorito.

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Bueno, mis amigos, sí, seguimos aquí en Atardecer Borincano. Vámonos por aquí con saludos para Neri y Santi en Hormiguero. También saludos por aquí para Nelly y Beba en Villa Milagros en Cabo Rojo. También saludos por aquí para Emma Pagán en Villa Milagros también. Saludos para Nilsa Meléndez en Boquerón. Saludamos por aquí a Goyita en la 15, en Cabo Rojo, también en Cabo Rojo. Saludos para Valentina y su familia, algunos en Puerto Rico, otros en, mayormente en Nueva York. Saludos por aquí para Enid y Héctor, Jessica y Luis, Jesús, Raúl Pintos y Jesús Pinto Padre. Saludos para Padilla y Dora, quién sabe más, para Olguita y Joselito en Bayamón, para Rosarito en Sabana Grande, para Ñavi, Monín y Nani. Esto es aquí en San Germán. Saludamos a Margie Q en Killing, Texas. Antonio Torres y María Torres en el Bronx, en Nueva York. Para Evin y Zoila en la ciudad de Nueva York. Para Lipez en Cabo Rojo y Mauracha aquí en San Germán. Y para Milagro Ruiz en Cabo Rojo. Mis amigos, amigas, vamos a escuchar a José Luis Monero. Y se titula Lirio Blanco. Quédense con nosotros, amigos y amigas.

mis amigos, sí, seguimos aquí en Atardecer Borincano. Vamos a saludar por aquí a nuestra amiga Milagros Martel en Mayagüez, seguro que sí, claro que sí. Ella siempre nos escucha todos los días. Así que Milagro, gracias por estar en sintonía siempre con Atardecer Borincano. Bueno, mis amigos, vámonos por aquí, mis amigos y amigas, con Angie Meléndez, y se titula Patria de mi corazón. Sí, señor.

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Bueno, mis amigos, hasta la aurora. Bueno, mis amigos, pues vámonos por aquí. Gracias a Tony Vega y María Santana por el menú. Muy fabuloso. Y mis amigos, vámonos por aquí. Vámonos con Arsenio Ruiz, las donas que ustedes creen. Seguro que sí, ese es el postre. Sigan con nosotros.

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1: La una.
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populares puertorriqueños y de los latinos que viven aquí en la Isla del Encanto. Gracias de verdad, con mucho cariño, con mucha salsa, con mucho sabor, le vamos a llevar, si ustedes nos lo permiten. Se llama Metiendo Mano en Tu Radio. Y dándole gracias a Papá Dios sobre toda la cosa. Gracias, Señor. Grande es tu nombre en toda la tierra y en cada corazón, en cada oído de plata de los amigos que están allá afuera pegaditos ahí a nosotros, siempre en la radio. Y los amigos a través del mundo en WSOLRadio1090.com. WSOLRadio1090.com. En cualquier parte del universo, si se zafó una seta, que tenemos los retenedores, muchachos, nos damos mordiscos que usted no se imagina. Pero para adelante, que ya estamos ahí la recta final. Pues mire, mi gente, y a todos ustedes, disfruten, páselo bien. Se llama Metiendo Mano en Tu Radio. Así que súbale por ahí para abajo. Llegó el fin de semana, ya estamos a 8 de octubre del 2026. O sea que cada vez más cerca la Navidad, ¿verdad que sí? Oye, míralos ahí. Están comiendo empanadillas de Morín y Venera. Míralos ahí. Ellos son Moncho, Manchito, Moñoño. Eso mismito que están ahí. Miren, mi gente, y usted en ese vaivén de la tarde, gracias. Le vamos a gozar, vamos a disfrutar, va a bailar, va a rumbear y sobre todo se va a mantener bien informadito. Porque venimos cometiendo para estos radios. Así que suba el volumen. ¡Gritar al vecino!

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1: ¡Uy! ¡Estamos en vivo! ¡Qué bueno! ¡Saludos, Borinquen! ¡Saludos, Puerto Rico! Oye, y donde nos están escuchando allá en Eustis, Florida. Eso cerca de Mandora, cerca de Tabares, por allí. Señores, de verdad, saludo por ahí a mi esposa Besaida, la jefa, ya tú sabes, Besaida Vega, Besaida Pacheco, o Besaida Vega de Pacheco. ¡Hey! Ah, y está por ahí Liz Mari, está por ahí Emily, Abigail, que no se me quede, muchacho, hace unos urullitos, papá, la tiene ahí conmigo. Cuando yo llegue ya, muchacho, los urullitos, ella busca ya, va un momentito allá bravo, se pone brava allá y trae la harina. Sí, pero calladito quieto, eso, ella no lo está escuchando, ¿verdad que no? No, sí, no, perdón. Pues mire, mi gente, por ahí para Emily, saludo por ahí a Liz Mari, saludo por ahí a mi esposa. El jefe de la casa, don Kenneth, mi hijo, que Dios me lo cuide, a Karina, mi hija, señores, a la familia Pacheco, la familia West, ahí está, saludo por ahí con mucho cariño, que la están pasando bien ahí, es metiendo mano allá en Eustis, Florida, y nosotros estamos bien contentos de que ellos estén allí, y especialmente a todos.

0: dice, contra, ¿cuánto le pagarán más o menos por ahí a la zapata? Que usted sepa, más, por hora, por hora. Dicen que comienzan en 30 y pico de pesos, ¿ah? Los azafatas, los asistentes de vuelo en las aerolíneas, pero no en todas las líneas aéreas, no, solamente en Delta. ¿Ah? Los empleados de Delta que llegue allí, muchachos, se salvó. Gente, si usted tiene 12 años de servicio con la de experiencia, con la línea, a $84 la hora. ¡Uy! ¿Cómo es? Vengo con esa información, ya me invito. De hecho, la fila que está por ahí de la gente queriendo meterse para allá, tú sabes, para azafatas y azafatos, porque imagínate, eso es pegarse en la lotería de verdad. Ah, 60 pesos, lleva 5 años de servicio, están ganando bien, de verdad. Es más, a 30 y pico de pesos comenzar y está viajando, tiene unos tremendos beneficios, pero es con la línea Delta y me imagino que la fila da la vuelta a la esquina, a la yarda ya, para trabajar allí. ¿Ah? ¿Verdad que sí? No. Y buena gente que son. Sí, no, aunque siempre hay un pasajero que es medio trotón y se pone fresco, se pone por ahí, se pone... de verdad que han sucedido muchas cosas y lo que tienen que aguantar eso, esa gente que trabaja en los aviones. Sí, pero a 30 y pico de pesos hay que tener todo. Eso no está en la calle. No. Y si tiene 12 años, y si tiene 20 años... Creo que a 100 y pico de pesos la hora, mano, de verdad. Día la hora. Y me imagino que te aseguran cierta cantidad de horas y vuelo, viaje, conoce, la familia, los beneficios. Ah, en Delta. No, que si voy a estudiar para abogado. Y la gente dice, espérate, por ahí. Voy a estudiar para doctor, que es muy bueno. Mano, no. Y si a usted le gusta la ley, le gusta la medicina, métele mano, brother, voy a ti. Pero la gente dice, espérate, voy para allá. Y esto sabe que cuando usted está llegando, y cuando te dicen, mira, póngase los cinturones, uno como que se pone contento, ¿verdad? Así suena, señores. Algo así, va a escuchar.
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0: ¡Epa! Y ahí usted dice, mira, ¿tienes agua ahí? Tenemos poquito, para bajar ese trago que se dio. Pues mire, mi gente, no, tremendo. Pero ahorita mencionamos cuánto más o menos. El que tiene 2 y 3 años ahí, creo que el que tiene 3 años a 46.13 la hora, papá. Pero tengo la fila por ahí, la gente. Oye, y otra cosita que se está moviendo allá afuera. Tú sabes que el circo canadiense de Cirque du Soleil, que viene para acá, para Puerto Rico, y viene alusivo a Borinquen. Van a hacer un espectáculo, señores, si usted no ha tenido la oportunidad, que creo que ya comenzaron, ¿verdad? Hoy o mañana. La venta de los boletos a 30 y pico de pesos comenzando, vale la pena, señores. Una cosa, cuando llegó a Orlando, valía $100 y pico cada boleto, papá. Y aquí comienzan en 30 y pico. De circo, ¿cómo es? Circo Soleil. Mire, gente, esto es como un circo, pero no un circo de animales, no, un circo de grandes artistas haciendo malabares, haciendo figuras, haciendo una cosa que la realidad y la fantasía se ligan y uno dice, diantre, hermano, viene para Puerto Rico. Ah, se llama Lelo Lai. Se va a llamar Lelo Lai Cirque du Soleil. Cirque du Soleil, Lelo Lai. Y tú sabes que aquí en Puerto Rico el Lelo Lai es, en la Navidad y en todo el año. Se jibarito, el Lelo Lai se le nota, ¿viste? El Cirque du Soleil viene para acá. Y eso es un circo, señores, que de verdad que usted tiene que, debería, o una alternativa tremenda, un cumpleaños, tremendo regalo, tremendo obsequio. Sí, tremendo de verdad. Un tremendo obsequio, la verdad. Sí. Pues miren, mi gente, y otra cosita, yo los fanáticos de los Yankees están que trillan con ese fanático. ¿Tú sabes que el fanático? Los Yankees ayer los barrieron. Ah, el equipo de la mantarraya los limpiaron, señores, a los Yankees. Pero, y en su propia casa, y no tan solo eso, un fanático, mano, metió la mano. Hubo un, como era como un cuadrangular que podía ser o cuadrangular o un doble o un triple. Que el juego lo empataba y lo podían ganar los Yankees. No se eliminaban, se quedaban vivos. ¿Cómo era? Era cerrar el juego de ensueño, mano.

al estilo película. O sea, los Yankees, ¡pa! El último jorrón del novato, señores, una cosa. Y un fanático, mano, metió la mano, tocó la bola y le dijeron automáticamente, mira, no, ya para acá, eso es doble. No es jorrón ahí, es doble. ¿Cómo es? Doble, le dijeron, el doble, que solamente le van a acreditar el doble, o sea que los Yankees perdieron, se eliminaron, porque el fanático metió la mano y saca la mano, Margaro, que usted no está ahí, ¿ah? ¿Verdad que sí? ¿Verdad, Moncho? No te ríes, ¿verdad? ¿Ah? El tipo metió la mano donde, ¿verdad? Saca la mano, Margaro, que mamá está en la cocina. Vengo ahora metiendo mano en tu radio.

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1: 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Oye, los muchachos en Terrazo de Cuestor me dice Pito, oye, Rubio, están que estillan. Uy, mano, cuando uno habla de Terrazo de Cuestor, señores, estamos hablando donde usted consigue la cerveza más violenta, la más fría del planeta. No sé cómo es, la cerveza más fría del planeta. Y cuando uno llega ahí, muchachos, de verdad que tremendo ambiente. La gente dice, yo quiero ir para allá, yo quiero ir para allá, yo quiero ir para allá. Mire. Uy, cuando se jampea más de una. Ahí están los muchachos en Terraza de Ecuador, cuatro calles de Yauco, sector cuatro calles. Si usted viene del área de Sabana Grande por la 121, cuando llega con la que viene de Guánica, y ahí en ese cuchillito usted lo va a ver. Ahí está, grande, gigante, y cada vez que usted llega y dice, diantre, ¿dónde es? ¿Dónde es? ¡Ey, ey, ey! Escuche, escuche bien. Déjese llevar por su paladar. Él mismo, ¡Ay, María! Lo va a llevar directito a Terraza Liquor Store, la casa de la cerveza más fría, la más violenta del planeta, papá. ¡Hey! Yo lo vengo diciendo hace ratito, esas neveras de allí, eso tienen que haber traído, lo haberlo traído Cristóbal Colomano, en la niña la pinta los Santa María. Yo creo que los primeros freezer solares los tenían ellos ahí, en la niña la pinta de la Santa María cuando entró por Guánica, ¿verdad? Sí, no, mano, porque esas neveritas enfrían, muchachos, cuando uno dice, mira, hay una. Perdona, ¿sabes? Tú sabes, en el tapón. ¡Ey! 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Recordando que WSOL, su jefatura, cada uno de los empleados, cada una de las firmas comerciales que se anuncian en la estación y las firmas comerciales que están aquí en la producción de Metiendo Mano, ninguna se responsabiliza de cualquier cosa, cualquier versión, producto que nosotros mencionemos. Así que cualquier cosita, estamos ahí y usted... El disclaimer siempre es importante, seguro que sí. Gente, estamos en vivo.
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1: Y aquí estamos en vivo. Qué bueno, saludo Borinquen, saludo Puerto Rico. Y los amigos latinos que viven aquí en Puerto Rico, que se lo gozan, disfrutan, lo pasan bien con la familia y dicen, caramba, espérate, una emisorita que nos pone, una emisoraza, ¿no? Una emisora que lo pone a gozar a todos ustedes. 24-7 es WSUL 1090 kHz. San Germán, Mayagüez, y estamos ahí, ya te sabes, metiendo mano a esta hora de la tarde. Ah, seguro que se viene, gente, y recordándole a todos ustedes que cuando comienza un fin de semana, uno dice, caramba, espérate, ¿para dónde es que vamos? 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Esa es la vueltita, los muchachos de allí en Terraza de Ecuador, cuatro calles de Yauco, al ladito del garaje de gasolina. De verdad que cuando uno ahí, ¡oh, papá! Miren, gente, vamos a enviar un saludito a mi mecánico, mi pana, el gran Moisés. Saludos por allá, Moisés y lo suyo. Oye, que nos estamos escuchando en un pique, como en un Taurus de la Ford. Muchacho, estaba enterito, mano, está enterito, sino porque eso es cuestión de buscar los bumpers, los bumpers. ¿Qué le habrá pasado a los bumpers? Tranquilo, quieto, que nos está escuchando y después nos cambia. Pues mire, mi gente, y usted, tranquilito, quieto, los muchachos allí en Terraza de Cuestor, que las tiene bien buenas, bien frías. 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Y cada uno de los muchachos, el gran Chompi, allá detrás del mostrador, detrás, ¿ah?, sirviéndole. Y cuando él mete la mano para allá abajo, muchacho, ¿ah?, saca aquella cervecita. ¡Tan, tan, tan, tan! Mire, gente, hasta en tuxedo te ve gente ahí. Sí, no, porque dicen que de la jamonería van a salir y se sientan allí y se dan un par de vestiditas de novia y se vean para su casa tranquilito, quieto. ¿Verdad que sí? No, porque es que uno dice, no, ¿qué podemos hacer? ¿Verdad? Especialmente uno dice, la vida es corta, la vida es larga. ¿Y tú sabes qué? Tengo algo por ahí, a ver si sale, vamos a ver si sale. ¿Sale o no sale? Estoy buscando a ver si la oportunidad, si me lo deja sonar. Ah, ok. Vamos a ver, vamos a ver. Ok, ahora sí. Ya lo tenemos allí. Cuando los muchachos digan, señores, esto lo vamos a escuchar en vivo. Y todos ustedes se lo van a disfrutar porque es lo que está pasando en la vida. Que muchas veces uno dice, no, mano, yo lo dejo para después. ¿Verdad que sí? Pero cuando uno lo hace con cariño para todos ustedes, de verdad, gente, ahora es que, no, mañana llega si usted se lo gana. Usted mete a mano, eche para adelante, mi hermanito, estamos ahí contigo siempre. 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Ah, llame tempranito. Y tú sabes que Aurea y Santos han ido un montón de veces y estamos contentos de eso. Dice, no, volvemos, chacho, volvemos y tempranito. Así que ahora, Aura y Santos, gracias allí en Hormigueros y a toda su familia y vecinos y amigos, gente buena que están ahí pegaditos, y eso se le agradece un montón. ¿Verdad, muchachos? Seguro que sí. Pues mire, gente, y otra cosita, que me estaban comentando los muchachos de las cosas que están pasando aquí en Puerto Rico. Ah, ya lo tenemos. Vamos a escuchar, porque hay veces que uno se ajora, mano, y en la vida, y la gente dice, ¿y para qué, mano? Si cuando la pelona, o sea, hacerlo bien, después que usted lo haga bien, usted eche para adelante, usted busque la oportunidad. Pero lo tenemos por ahí, los muchachos, lo tenemos ahí, vamos a escuchar, ahí está.

los muchachos ahí. No, no, pero mire, Moñoño, llévale un par de pesos ahí. Si no, para que sigan cantando los muchachos. De verdad que tremendo mensaje. ¿Verdad que sí? Ah, cada vez que yo lo escucho me para los pelos, gente. Me para los pelos, de verdad. Ah, ahí está. ¿Ya está? Ahí viene, ahí viene. Escucha esto, escucha esto.

Mire, saludo por ahí a mi señora esposa que me envió ese tremendo video. De verdad que yo lo escuché y yo dije, no, esto tiene que acompañarme acá a esta hora de la tarde, porque de verdad, gente, cuando uno escucha estos temas así, que uno dice, diantre, mano, uno pensando en deuda, pensando aquí, hay que hacerlo, mano, hay que seguir trabajando, luchando, echando para adelante. Yo voy a ti siempre, ¿ah? Pero también viva viviendo, gócese lo suyo, ¿ah? Seguro que sí. Y lo hacemos con cariño y le hacemos a todos ustedes que están allá afuera, los que están en la calle, los que están allá afuera en los Estados Unidos. De verdad, mire, dedicado a todos estos muchachos que están echando para adelante, mi hermanito, ahí, ¿ah? ¿Cómo que? Así, escuche eso.

tapón, seguro que se puede meter mano, ¿verdad que sí? Seguro, ahí está, qué bueno. Mire, gente, gracias, gracias por la sintonía, gracias a los muchachos y a mi señora esposa, que siempre aporta, y nosotros estamos contentos de eso, seguro que sí. 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Y esas señoras son buena. Y de tremenda familia, y la gente, y todo, toda esa gente que ha dicho presente allí, qué bueno. Se le agradece un montón. Oye, vamos a tocar un tema ahora que cuando yo lo escuché, yo dije, diantre, hermano, yo me recuerdo ese tema, es ochentoso, mano. Y es un tema que tal vez ya lo soné la semana pasada. De voladita. Y de verdad que cuando uno lo escucha, uno dice, diantre, hermano, le para los pelos a uno. ¿Verdad que sí? Nada menos y nada más que Dani Rivera cantando salsa. Escúchalo bien.

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1: ¡En vivo! ¡Qué bueno en el tapón, tapón! ¡Dame pon, dame pon! Oye, me quedo en la esquina. Eso sí, súbame el aire y súbame la radio. Que el Rubio está en la radio después de las 3. Así uno como que le pide, mire, mire, pero por favor, póngalo ahí, póngalo ahí. Póngalo tú duro, que lo van a saludar, lo van a saludar. Mire, mi gente, vamos a enviar un saludo por ahí a el chef Roberto Cancel, allá en Massachusetts, que me dice que hoy sí que amaneció frío, muchacho. Tiene, ya tiene que haber salido del trabajo, tiene que estar bajo la gorda, perdón, espérate, la frisa gorda. Porque me dice que tiene una frisa gorda, ¿qué le dice a la gorda? Entonces yo digo, pues estás debajo de la gorda. No, es la frisa. Dice que cuando el último viaje a México la compró. Eso me dicen los muchachos aquí, Moncho, Monchito y Moñoño, yo no sé. Entonces, no, porque suena así, es raro, ¿verdad? Dice, mira, no, Roberto, el chef Cancel, que sale con nosotros en vivo los miércoles después de las 3 de la tarde, digo, después de las 4, y entonces tiene una frisa gorda y él le dice la México. Digo, la compró en México y él le dice la gorda. Y entonces cada vez que se mete bajo la frisa, le dice, mira, no, que yo, qué frío hace, pero yo ando con la gorda hoy. ¡Apa! ¿Viste? No, digo con la frisa, la sábana, vamos a poner así una sábana, sí, para dormir. Bueno, tranquilo, quieto, que ya te sabes. Pues mire, mi gente, tú sabes que otra cosita que se está moviendo en las redes sociales y queríamos comentarlo con todos ustedes, el casito, echa para acá, aquí está, míralo aquí. Tú sabes que estábamos comentando aquí el casito de esta cuestión de la salchicha, el jamón y el salami, estos embutidos que a uno le gusta mucho por las mañanas, ¿verdad que sí? Pues mire, gente, según unos análisis, y vamos a saludar por ahí a los colegas, especialmente Rocky de Kid, que mencionó esto en las redes sociales, mire, la salchicha, el jamón, el salami, los embutidos clasificados por la OMC a través de una información. Dice, como carnes procesadas del grupo A. O sea, la han calificado como carnes procesadas del grupo A. Eso significa que la evidencia que puede causar la salchicha y todos estos embutidos, el jamón, el salami, aparente y alegadamente, señores, a los intestinos es increíble. Increíble. Según el análisis que usó la IARC, a comer 50 gramos al día, aproximadamente dos lanchas de jamón, o sea, dos jamoncitos, o una salchicha, una sola salchicha, de entre manos, y la cajita trae 6, uno un revoltillito con carne, tranquilo. Pues mire, mi gente, aparente y alegadamente, dice por acá, se asocia, según esta información, él dice que el 18% tienen más riesgo las personas de padecer de cáncer colorrectal, o sea, del colon, y que aparente y alegadamente es cómo se comporta esos productos embutidos en el sistema. Dice que es el curado que hacen para mantener los preservativos y el curado de todos estos alimentos, que el jamón, el curado de ese jamón, aparente y alegadamente, pues está ligado a esto. Dice que no se trata de no volver a comerlos, es sencillamente no abusar de ellos, ¿verdad que sí? Porque aparente y alegadamente en cantidades significativas por mucho tiempo, y uno, muchacho, yo soy loco con la tulip, mano, perdón, con la jamonilla, vamos a ponerlo así, sin mencionar. Mire, sí, de verdad. Pues mire, gente, aparente y alegadamente siguen saliendo estudios, siguen saliendo por ahí, y la gente la comenta, y nosotros lo comentamos aquí, porque muchas veces nosotros o nuestros hijos son locos con todos estos productos embutidos, ¿verdad? Que uno dice, muchacho, a mí me gusta esto, muchacho, a mí me gusta esto otro, y especialmente en horas de la tarde, que cuando uno va con esa hambruna, esa tripa pegada, la tripa de atrás, muchacho, y lleva la banda escolar encendida, uno dice, una banda escolar, chacho, sí, la tripa, usted va en el tapón, blur, blur, blur, blur, blur, blur, para echar la banda escolar en un juego, un field day de eso, ¿sí? Pues mire, mi gente, Que hay veces, no, yo me como las salchichitas. Tranquilito que estos son buenas, pero tampoco es que abuse, gente, porque si no, pues mire, puede tener problemas del colon, aparente y alegadamente, y no es por el lo que se le echa, bueno, algo, pero es el curado de eso, el curado, cuando lo curan. Sí, y que aparente y alegadamente, según este análisis, pues se asocia con un 18% más de riesgo relativo al cáncer colorrectal. ¡Oye! ¡Ea, rayo! Pues ya tú sabes, siempre y hoy en día que dicen, no, pero todo ahora da cáncer, pero tampoco es muchas veces de la manera que están haciendo las cosas. Hay otros que dicen, no, yo utilizo una manera muy diferente a esto, seguro que sí, y eso es así. Eso es así. Esto es información que nos llega. Y tú sabes que CNN estaba compartiendo toda esta información de la OMC. Dice que a través de IARC, que tú sabes que estaban comentando esto, que lo han clasificado como del grupo 1, que son peligrosos. Sí, aparente y alegadamente. Oye, gente, si a usted le gusta, usted de lo que le gusta, le entretiene ir a ver a Mickey Mouse de vez en cuando, ¿verdad? Que uno dice, diantre, hermano, vamos a ver a Mickey Mouse, vamos a ver a Mickey Mouse. Y mire, gente, le va a salir ahora ver a Mickey Mouse, a Mickey Mouse. Mire, gente, le va a salir cada parquecito sobre $229. Y si estornuda, casi un montón más. Así que aparente y alegadamente el parque de diversiones, el parque de la magia, Walt Disney World, sube los precios de las entradas para este 2027. O sea que aprovecha ahora, si va para Disney, que lo va a conseguir a menos de $200, ¿verdad? O están por allá. No sé, están por ahí. Muchachos, ese Mickey Mouse, usted va a ver a Mickey Mouse por $200, mano. Usted dice, espérate, ¿dónde está? No, y que regularmente lo sale. No, solamente en caravanas, es especial. Usted ve a Pluto, usted ve por ahí a Scooby-Doo, ¿verdad? Lo ve ahí, está bien. No, eso es el otro lado, es Universal. Pues, Disney, Goofy. Sí. Seguro. Mira, a todos esos animalitos hay por 200 y pico de pesos por cada

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Señores, más o menos, más o menos. Recordando que la estación WSOL 1090 kHz, su jefatura, los empleados, las firmas comerciales que patrocinan la estación y firmas comerciales acá en la producción de Metiendo Mano, ninguno se responsabiliza de cualquier cosa, versión que digamos aquí. No lo vamos a decir, pero hay que estar siempre por el libro y usted está avisado. Seguro que sí. ¿Ah? ¿Cómo que qué? Ahí está. 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Usted llame, mire, 787-594-1474. No me va a pedir nada, solamente, mira, dirección o el horario, si usted está por allí y dice, caramba, espérate, habrán ya la 1, las 2, las 3. 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Mire, mi gente, y a esta hora de la tarde, ese tapón está bueno. ¿Ah? ¿Llueve o no llueve? No creo, ¿verdad? ¿Sí? ¿Está lloviendo o no? No. Pues mire, mi gente, busque información, sobre todo si usted está allá afuera, mano. 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

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Oye, y otro, otra información. Getsemaní Memorial Park, recordando que este próximo lunes 2 de noviembre, ¿ah?, de este año, lunes 2 de noviembre, el próximo mes, el lunes 2 de noviembre, la acostumbrada misa de recordación, el Día de los Muertos, en Getsemaní Memorial Park, la misa de recordación a las 9:30 a.m. y la clínica de salud, va a haber clínica de salud, gracias a los muchachos allí de Getsemaní Memorial Park y nuestra gente buena de MedEx. Mire, gente, importante, desde las 8:30 a.m. a 11:30, ¿ah?, examen de glucosa, colesterol, toma de presión, ¿ah?, vacunación de la vacuna de la influenza y toda esta información, ¿ah?, para mayor. Eso sí, habrá merienda para las personas que se vayan a sacar la glucosa. Dice, caramba, voy en ayuna, pues mire, le van a tener una meriendita chévere ahí. 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Y usted puede estar allí para el servicio. Servicio a la misa. La misa. 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Están ahí. Ahí están. Miren, mi gente, cositas que están pasando allá afuera. ¿Verdad que sí? Especialmente cuando ahorita mencionamos y los muchachos se alborotaron aquí que hay una línea aérea que le está pagando a los empleados, pero mire, como se merecen. Dicen que las otras están ahí más o menos por ahí cerca, ¿verdad? Aparente y alegadamente, ¿tú crees? Están por ahí cerca las otras, no sé. Pero, gente, tengo la lista aquí de cuánto comienza un empleado, una azafata o un azafato. Bueno, los muchachos de asistentes de vuelo, que nada menos y nada más, me dicen los muchachos, que cada uno de ellos, tengo la información aquí, que aparente y alegadamente, en una tabla, el salario, cuando usted entra como azafata, o azafato, bueno, dice que recién contratado, $38.40 la hora le van a empezar a pagar. Usted se va a montar en esos pájaros, digo, en los aviones, y ya usted sabe que como asistente de vuelo, pues le van a comenzar pagando a $38.40. Si ya lleva 3 años con la compañía de experiencia, le pagan a $46.13 la hora. Si lleva 5 años de servicio, $57.52 la hora. ¿Ah? ¿Cuántas horas? Me imagino que los 40, ¿verdad? O un poco más. Veré, si lleva 8 años de vuelo, le pagan ellos a la hora a 66.74 centavos por hora. O sea que 67 dólares la hora. Y si llevas 10 años con la compañía, y la experiencia en vuelo, pues mire, gente, le pagan a 71.14 por hora. 71 dólares con 14 centavos por hora. 71 dólares por hora. Si lleva 10 años, le pagan. Le pagan bien. Mire, si lleva 12 años con la compañía, le pagan a 86.32. ¡Wow! La información generada todavía es de interés luego de que se difundiera que la línea aérea abrió solicitudes, señores, para la clase de entrenamiento del 2027. Y se ha vuelto todo el mundo y dice, yo quiero esto, yo voy para allá. Imagínate, yo me imagino que si llevan 20 años con la compañía, tiene que estar a 100 y pico, ¿verdad? Más o menos. 90 y pico, 100 y pico.
asistente de vuelo, señores, con la compañía Delta Airlines. Aparente y alegadamente ya han abierto oportunidades para que las personas que estén interesados en el servicio, pero muchachos, la fila me imagino que tiene que estar llegando de aquí allá a Japón, ¿verdad? ¿Quién sabe? Pues mire, mi gente, y usted sabía que el casito este de Maradona, el astro del fútbol argentino y uno de los queridos a nivel mundial en esto y de los más reconocidos, Maradona, Messi, Ronaldo, un montón. Pero mire, gente, de los grandes, Pelé y Maradona. Sí, los bravos. Pues mire, además de esto, aparente y alegadamente se estaba investigando qué había pasado con Maradona, la muerte de Maradona y los doctores que estaban trabajando, y habían acusado a los familiares, habían acusado a los doctores del mal manejo de la salud del astro. Y aparente y alegadamente la fiscalía, señores, está pidiendo en el juicio, está pidiendo una pena para las personas, para los médicos involucrados en la muerte de Maradona, aparente y alegadamente una pena entre 4 a 12 años. Entre 4 años a 12 años, sí, porque estuvieron allí con él y no sé qué fue lo que pasó, porque ni usted ni yo estábamos ahí, pero lamentablemente pues no la hizo Maradona. Y entonces Maradona, la familia y un astro así, imagínate, investigación y los médicos, pues si fueron acusados. Y están pidiendo a fiscalía ahora que los metan presos entre 4 a 12 años a cada uno. Bueno, uno dice, muchachos, si le dan 4 o 5, y le cuentan cuánto, no sé, pero eso es allá, acá no sé, pero de verdad que no es fácil. Y el médico, si usted es médico, usted sabe que es bien delicado esto, y acá en Puerto Rico la ley EPA, ¿no? Sí, que la información, cómo lo trabaja el paciente, ahora los médicos no, ni te tocan. Usted va a un sitio, el médico se para frente a la computadora y te de lejito, ¿cómo te sientes? ¿Verdad? Hay unos que sí, pero hay otros que de lejito, por las cuestiones que han pasado, no han sucedido. Pues mire, gente, hay otra cosita que se está moviendo en las redes sociales, ahorita lo mencionamos, y ayer también, el Circo de Soleil, que tú sabes que es el Circo de Soleil, es canadiense y es un espectáculo. Si usted todavía no ha ido a un espectáculo, algo de visión, mano, una cosa, pero fuera de este mundo, de verdad. Y la inteligencia artificial, esta gente ya estaban bien adelantados antes de que llegara la inteligencia artificial, de verdad que esto es una inteligencia del ser humano. Y este Circo de Soleil, que la por primera vez en Puerto Rico, creo que tiene sobre 30 funciones, ya mismo, si no ya están las entradas, para el 12 de febrero va a comenzar la estadía con 30 espectáculos comenzando. Si es así, pues se queda un tiempo. Pues mire, gente, el circo de Soleil, esto es un espectáculo, señores, de verdad. Tremendo regalo, tremenda oportunidad. Mire, y lo decimos porque vale la pena. Nosotros pagamos $100 y pico por ir a ver uno. Y porque son diferentes tipos de show. Para Puerto Rico han hecho el show Lelo Live. Si usted va a Orlando, va a Las Vegas, son diferentes tipos de show, porque esa gente están en diferentes partes del mundo. Mire, gente, son unos artistazos los que están allí y le hacen un show. Yo fui a uno de platos, mano, bregaban con los platos, con la vajilla, mano. Y yo no sé, no se le cae una vajilla. Se trepaban encima de la vajilla, una cosa, pero dice, ¿cómo es posible? Señores, por eso están allí en el Circo de Soleil, uno de los circos a nivel mundial, si no el mejor, de verdad que uno de los mejores a nivel visual y de espectáculo. Viene para Puerto Rico. Sí, el circo y su espectáculo Lelo Live para la isla nada más. Todo alusivo a lo de aquí. Yo me imagino esa gente inventándose cosas alusivas a Puerto Rico, Sí, no, porque ellos se adaptan. Ellos son como el camaleón. Donde llegan, se adaptan y hacen un show. Pero, gente, una cosa que te deja con la boca abierta, de verdad. ¡Ey! Están aquí en Puerto Rico. ¡Qué bueno! Pues mire, mi gente, que siguen llegando todos estos tipos de espectáculos, ¿verdad? Mire, gente, y otro casito que se está moviendo en las redes, el caso este del señor científico francés, que a los 95 años, por eso que la gente dice, no, estás viejo para eso. No. Mire, este señor, este químico francés, se ganó el Nobel de Química 2026, papá, a la edad de 95 años. Nunca es tarde cuando la dicha es buena. A los 95, científico francés, Henri B.
Kagan se acaba de ganar el premio Nobel de la Química 2026. ¡Qué bueno! ¡El aplauso, caramba! A los 95 años. ¡Oh! Si se raja, no llega. No. Estaba para el papá. Se lo merece. Nobel de Química. A un monstruo. ¡Hey! ¡Felicidades!

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1: ¡Uy! Oye, señores, la especulación se robó el cuadrangular de este muchacho que con eso ganaba a los Yankees. Se mantendrían vivos. O sencillamente era un doble contra la pared, o el jugador la podía cachar. Sencillamente, señores, el fanático metió la mano, se formó el bembé, el peble, muchacho, y aquellos en Nueva York andan buscando el tipo. Dice que lo van, lo sacaron del parque, ya no puede volver jamás y nunca al Yankee Stadium, señores. Porque pudiera estar vivo los Yankees, hay esa especulación. Entonces que la debacle que tuvieron los Yankees, ahora se la van a achacar a ese muchacho porque metió la mano. Imagínate, lo que quiere llevarse un souvenir. Tú sabes ahora mismo, mano, ¿ah? ¿Cuánto va a valer esa bola? Que la están discutiendo porque el tipo metió la mano, lo botaron del parque, le dieron un doble al jugador de los Yankees. Era un cuadrangular, hubiesen ganado el juego, dejaban el terreno al equipo. Pero mire, mi gente, al que dejaron el terreno fue ese muchacho. ¿Ah? Sí, aparente y alegadamente la cámara, mano, y todo el mundo, los él y con los panas celebrando. Muchachos, cuando vinieron los de seguridad, vente, vamos, ¿para dónde que vamos? Ya por aquí, negro, que eso era cuadrangular y perdimos, los Yankees perdieron. Ya, entre manos, y era fanático de los Yankees. Sí. Dice que ni al trabajo ahí, como imagínate, muchachos, se trepa en la cuacua, se trepa en el tren, tiene que correr peligro. No, el fanático. Ah, y el que puso ahí las apuestas y eso, está que si lo coge, muchacho, lo patea, sí, no, yo quiera que no. No, y le pasó como en el juego de los Cubs, ¿te recuerdas? El fanático y quedó marcado de por vida, señores, que todavía lo recuerda. Imagínate, yo lo estoy mencionando, que metió la mano y el equipo perdió también, se eliminó. Y entonces le quedan ya fichados de por vida. Le pasó a esta señora que el niño le cayó la bola, el papá la cogió y la señora fue para allí, insultó al papá, al niño y todo, y le quitó la bola al nene. Y entonces también quedó marcada y botá de los parques, aparente alegadamente. Pero mi gente, tengo el nuevo, ahora sí, ya lo tengo por ahí, el nuevo de Juan Luis Guerra. Nieve en verano se llama. Tiene que gozárselo, disfrutarlo. Está bueno de verdad. Oye, ven acá, tú sabes que estábamos buscando aquí información porque Moñoño me dice, mira, no, que nosotros los seres humanos más o menos olemos, tenemos un olfato de más o menos como 3 metros, ¿verdad? 3 metros de distancia más o menos te llega. Bueno, dependiendo, porque si en casa del vecino están haciendo una barriga vieja, mano, ¿ah? Y llega ese olorcito a la casa, o una berenjena con bacalao, pues yo creo que no hay distancia que llegue, ¿ah? Que siempre llega. Pues mire, mi gente, los seres humanos más o menos tienen una distancia de oler a 3 metros, ¿verdad que sí? Pero los animales, escuche bien, el gato, más o menos como 150 metros de distancia, ¿verdad que sí? El venado, el ciervo, más o menos como 400 metros. El cerdo, señores, el lechón, te puede oler a 700 metros de distancia. El perro, veré, 2 kilómetros, mano, a 2 kilómetros, por eso tú dices, mano, ¿cómo ese perro sabe que tú llegaste, vienes de camino? Señores, a 2 kilómetros, el perro te huele, sí. Mire, el lobo, a 3 kilómetros, 1 kilómetro más que el perro. El elefante, dicen que el elefante no olvida. Te le hace algo a un elefante y esté seguro que cuando vaya a África, así sean 20 años después, te da una carrera y un cuernazo también. Pues, pues mire, el elefante, más o menos 15 kilómetros. Ya el elefante a 15 kilómetros sabe que usted está por ahí. A 15 kilómetros más. El olfato del elefante. Escucha bien. El oso, 30 kilómetros. O sea que usted viene caminando, ya el oso sabe que a 30 kilómetros viene la cena, la comida que se va a ampliar. Sí, sí, no, dice, ahí viene alguien. A 30 kilómetros, mano, te huele el oso, mano. Sí, ¿qué dice aquí? No, no, no. No, dice que la mujer y la suegra lo huelen a... ¿La que Nueva York? No, mano, si tomo, es verdad. Usted no se da cuenta con lo que le pasa por el lado. Tú te diste unas cuantas hoy, ¿verdad? Y no.

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Ya estamos cerrando el carrito por la semana de hoy. El lunes nuevamente a las 5:00 de la tarde viene por ahí la mona. Ve la mona, ¿verdad? Mire, la mona dice que lo pasan bien en el fin de semana, que si van a montar el arbolito de Navidad, que tienen que tener cuidadito, que cualquier cosa la llamen, que ella se trepa. Ella sí, no, la mona, no, si usted tiene que poner el angelito y está muy... Usted llame a ella, la mona, que ella es rápido, ¿verdad que sí? Ahí está la mona, señores. Ahí está, ¿viste? Ahí está. Mire, mi gente, si usted está de cumpleaños, de aniversario, le vamos a montar acá en el carrito, seguro que sí. Mire, para Aurora, para Santos de Hormiguero, que lo están pasando bien con nosotros, metiendo mano. Mira, Ferdinand Cruz, saludo por ahí a mi hermanito. Mira, Francisco, allá en West Palm Beach, Florida, qué bueno, saludo por ahí a Luis Josino, Carlos David. Mire, gente, que mañana venimos hablando acerca de... Me envió un flyer de una cartelera boxística para Sabana Grande, así que tiene que estar pendiente. Mira, para Eugenio Ayala Tirado, para Eugenio Ayala, saludo por aquí a Miguel Rodríguez, múntame a Silvia, múntame a Janet y Belí Gómez, qué bueno. Mire, mi gente de J. Viles Memorial, saludo por ahí a los muchachos, múntate a mí, yo ahí, múntate.

0: a mí y a los muchachos ahí. Mira, para Iris también, para José Pérez, qué bueno. Elizabeth Escobar, Gregorio Santana y a toda esa gente que le están pasando bien con nosotros metiendo manos. Seguro que sí. ¡Hola, buenas tardes!
1: Eso que zumba, que siento zumbar, que eso que zumba, Jubio, que siento zumbar, son los aires frescos de una Navidad, son los aires frescos de una Navidad, ¡zúmbale ahí!
0: ¡Rápale! Oye, pero usted ha llegado, usted está celebrando la Navidad desde ya, desde ya.
1: Sí, pues se está terminando ya.
0: Muchachos, mano, todavía no han empezado y ya se están terminando.
1: No, si puede terminarse ya, que eso está a ley de nada.
0: No, no, a ley de... Chacho, de punta caramelo, mano, punta caramelo está eso. Te juro que
1: y
0: sí.
1: Moñoño estafando, y Moñoño estafando, hoy me cogió 1,000 pesos prestado.
0: De verdad, no, no, Moñoño está vendiendo y que jabalí, jabalí y que y por lechones. ¡El bochinche!
1: Esto fue para comprar y que alimento para los jabalí, eso.
0: No, sí, pero mire, toma ahí, métalo ahí. ¿Y a quién más, a quién más?
1: Muchachos, y vamos a montar a Pacheco, el primo tuyo, y la esposa de Pacheco allá en Rincón.
0: Búscame la palangana por ahí, sí. Vemos la mona con la palangana. 3, 2, 1, ¡toma ahí!
1: Entonces, a Lucia, a Moni, a Venera, a Marta.
0: Y mañana morir temprano.
1: Sí, súmbale del charco de Don Tello, sí.
0: De Don Tello, ahí va. ¡Toma ahí! Oye, ¿y el vecino se bañó ya o todavía?
1: Lleva 6 meses que se pega.
0: Gracias, Puerto Rico. Que Dios me los cuide, Dios me los bendiga. Que pasen muy bonita tarde. Vienen por ahí las muchachas y muchachos de Abriendo Camino. Usted y yo mañana a las 3 en la esquina salsera. ¡Que lo pasen bien!
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0: llegamos esta tarde. Buenas tardes, tengan todos. Buenas tardes. Buenas tardes, Iri.
1: Buenas tardes, Maribel, Deliri, Lucy, sí. Lemuel y todos los que nos están sintonizando. Y el Rubio, que también está por aquí todavía.
0: Sí.
2: Buenas tardes para todos.
0: Y hay que decir algo antes de que se me vaya a olvidar, porque a mí a veces se me olvidan las cosas. Déjame enviarle un saludo muy especial a la familia Camacho y a Missy Figueroa de allá de la entrada de Molina. Son bien importantes esos saludos. También a Norman y a su esposa allí en Minillas Valle. También tenemos aquí también la familia de Feldi y Meira, que están acá en Puerto Rico. Así es que le damos muchas bendiciones a todos ellos y a todas las personas que se me vayan ocurriendo en el camino, al señor Santos Cartagena. Es bien importante ese saludito. Ese saludito es bien importante. Y esto, ahora sí. Sí, ahora sí, ahora me escucho. Y a todas las personas que están en sintonía aquí en el programa Abriendo Caminos, Maribel, Iris, estamos aquí bien contentos, están una tarde más. Llena de alegría, llena de cosas buenas, como que se siente un poquito el aire navideño, ¿verdad? Como que ya se está reflejando en el ambiente y como se está viendo por allí, ¿verdad? Que las cosas están buenas. Chévere. Aunque estén malas, pero están buenas.
2: ¿Cómo que están buenas?
0: Tenemos que decir que están buenas porque no puede ser todo negativo. Siempre tiene que haber algo positivo. O sea que aunque usted esté jojota, usted diga que está bien.
2: No, yo no estoy jojota. Yo estoy hablando.
0: Oye, ustedes están más combinadas. Mira para allá. Aquí yo hago la diferencia. Ven acá. Yo estoy vestida de otoño. Iris también está de otoño. Ustedes están floreadas. Mami, si la cojo una vaca, se la come.
2: Ustedes son las que están atrasadas.
0: Ay, ay, ay.
2: Ustedes
0: esa
2: son
0: broma,
2: las que
0: ¿sabe?
2: Están atrasadas. Doña Nosotras Lucy. Estamos al día con la flor. Con la flor.
0: Oye,
2: encima.
0: Doña Lucy tiene la flor de maga. A mí me está que esa es la flor de maga, ¿no será esa?
2: Esa es la flor de maga. Esa es la flor de Lucy, porque ella es la que la tiene.
0: Sí, mira eso.
3: Mira, estamos
0: increíble.
3: Como la flor.
0: Con tanto amor me diste tú, machito.
2: Ánimo.
0: Allá de Evelyn está en sintonía ya tempranito, así que Evelyn está. Evelyn Vega Montalvo.
2: ¿Y tú llegaste con ánimo?
0: Está, sí.
3: Claro que sí.
2: No con G.
0: A mí me mandan a callar hoy.
3: Ella llegó.
0: Dormí hasta las 2 de la tarde.
2: Déjame ver si te puedo apoyar.
0: Si yo duermo bien, pues estoy mejor, pero cuando no duermo muy bien, estoy como los nenes chiquitos.
2: Ustedes están durmiendo toda la tarde y después vienen a decir que no duermen.
3: Es que mira, las siestas son necesarias.
0: Son necesarias las siestas. En España se utiliza mucho.
3: Mira, yo tengo 90 años ya. Y mira cómo me conservo.
2: Bueno, habrá momentos que te sientes de 90, Lucy, porque hay personas.
0: No, pero la siesta es muy necesaria.
2: La edad es un estado de ánimo.
0: Ahí la siesta.
2: Qué codiciada, porque yo no puedo tener siesta.
0: No, ya mismo la va a tener, Maribel.
2: No, eso es para viejo.
0: No, que va, ¿quién dice eso? Si en España todo
1: yo
0: mundo
1: no me acuesto
0: siesta.
1: De día porque no, después quedo loquilla. No,
0: no.
3: De verdad no puede dormir.
1: No, de día no. No,
3: oye, pues, y los niños cuando son
1: de noche,
3: bebé
0: le da
3: acostumbra a la siesta después
0: sí,
3: de todo eso.
0: Y,
3: no,
0: y le da
3: que bebé,
2: ellos me dicen que me gustan las siestas,
3: mira,
2: ellos mismos
3: y después,
2: se acostumbran
0: y no, que no, y que después le da a ellos mojiña si se levantan, ¿verdad? Los levanta, así soy yo. Con mojiña.
2: Pero tú eres morriña siempre.
0: Siempre.
2: Aunque no duerma. Vamos a atender esta llamadita que no se nos vaya.
0: El que hace fama, ¿verdad?
2: Buenas tardes.
0: Saludos.
2: Adelante.
0: Sí, adelante. Buenas tardes.
2: Sí, adelante, negro.
0: Negro, no sé si es que porque estás distante. Ajá, está hasta arriba, ¿verdad? O será acá, que está abajo.
2: Él siempre está distante.
0: Y ahora usted hábleme.
1: Se escucha bien.
0: ¿Sí?
4: Sí, se oye.
2: Claro, que se escucha bien.
1: Y nosotros a usted lo escuchamos muy bien.
0: No, yo no lo
2: sí,
0: escucho.
2: Pero yo lo escucho bien.
0: Ah,
2: adelante.
0: Adelante, ¿cómo está? El problema es mío.
4: Saludos, sí. Siempre.
1: Pues vamos a saludar por allí a toda esa gente del sector Las Quebradas, que son los amigos del negro. Son ellos: Lequi, Padilla, Toño, Tinitara, Mayra, Alex, Inés. Tenemos a Mirta.
2: Feli.
1: A Calleja.
4: Kelly.
0: Ahora. Kelly y Belis. Tenía eso, mira, fuera de lugar.
1: Todos ellos quedan saludados de parte del negro en el sector Las Quebradas y allá en el barrio Sabaneneas también.
0: Ay, ay, ay. Eso fue doña Lucy esta mañana.
1: Gracias a usted, negra, por esa llamadita.
0: Un saludo especial, ¿verdad? Al negro y a toda su familia.
1: Todos allí en Sabanenea.
0: Y a toda la gente de Guánica y en exclusivo allá habita y muy especial allá, Pimiento. Oye, anoche yo estaba soñando con Pimiento, como Pimiento ayer llamó, ¿verdad? Par de veces.
2: ¿Cómo te gustan? ¿Verdes, amarillos?
0: Mira, de todas las formas, los pimientos de todas clases. Mira, la salud, los pimientos de todas formas son buenos.
2: Ya terminamos comiendo, ¿ves?
0: Sí, los pimientos, como quiera. Charlie es el que nos llama a hablar de comida.
2: No, cuando estén hablando de comida, a Charlie llama, cuando no está hablando de comida.
0: Y he extrañado mucho a nuestro amigo Julio de allá de Cabo Rojo. Los coquíes, yo sé que los coquíes ahora mismo
3: de Monte Grande.
2: ¿Será que se le quema la chuleta? ¿Qué es lo que el gancho en chuletas de gancho? ¿Será que se le quema?
0: Lo que pasa es que ya los coquíes no se escuchan como antes por la sequedad que hay, ¿verdad? En esa área también hay mucho.
2: Pues ya la sequía se acabó. La sequía se acabó. Con tanto que ha llovido, tú te atreves a decir que hay sequía.
0: Bueno,
2: pero había.
0: Sí, y ellos se esconden.
2: Sí, pero ya han salido.
1: Pero allá han salido los coquíes.
2: Sí, ya lleva días lloviendo.
1: Están contentos, se escuchan sus
2: fiestas
1: por la noche.
2: Sí.
0: Pues yo no sé en qué planeta vivo, pero para mí
2: si tú te acuestas temprano, pues obviamente no lo vas a escuchar porque te acuestas a dormir.
1: Ni lo vas a ver, pero yo lo veo. Cuando llegué a casa ahorita hay unos cuantos.
2: Los que son los coquíes y los búhos. Ajá. Los búhos se escuchan brutal de noche.
0: Sí, en mi casa hay uno.
1: Yo los escucho.
0: En mi casa hay uno.
2: Oye, pero yo no lo oigo en casa.
0: A las 3 de la mañana.
2: Pues se han ido para casa porque yo los escucho en casa.
0: Sí. Mira, había un búho blanco precioso. Un búho blanco precioso.
2: Lo que pasa es que ellos no se dejan ver.
0: Sí,
2: es el problema.
0: Pero se le cayó, parece que a la mamá, porque el búho cayó en la parte de abajo de mi casa, en la acera. Y entonces, pues se cogió y se puso donde estaba allá los bushes. Los bushes,
2: ¿qué
0: allá.
2: Es eso? Los bullines.
1: Los nidos de ellos.
0: Donde hay follaje.
2: Ajá.
0: Allí pues se puso para que se escondieran a ver lo que la mamá lo conseguía, porque de verdad
2: me lo hubieran dicho, yo me lo hubiese llevado y lo hubiese criado.
3: Es delito.
0: Sí,
2: te lo hubiese criado para soltarlo, porque obviamente
1: lo pueden tener.
2: Es delito tenerlo.
0: En los Estados Unidos
2: están
0: sí.
2: En peligro de extinción.
0: En los Estados Unidos la gente sí tiene.
3: Oye, pero qué animal.
2: Están en peligro de extinción, pero si ustedes van a casa, ustedes van a ver cuántos yo tengo en casa.
0: Ah, muchacha, montones.
3: Pero qué bonitos son esos animalitos.
0: Son bien inteligentes.
3: Son preciosos, a mí me encanta.
0: Son bien inteligentes.
3: Me encanta oír ese sonido. Cuando yo estaba en Molina allá, la casa mía en Molina.
0: ¿Y tú viviste en Molina?
3: Con Cardona nos íbamos a la casa que teníamos allá arriba.
0: Ah,
3: en la
0: Loma, sí.
3: Y ese búho.
0: Ah, sí, me acuerdo.
3: Y la noche entera yo me pasaba escuchándolo.
0: Cierto es.
3: Qué belleza. Qué cosa bonita.
0: Sí, es que vivir. Mira, es que vivir en un barrio. Sí. Vivir en un barrio, no sea. No importa el que sea,
2: en el campo,
0: pero vivir en el campo es lo más hermoso. La gente que vive en las ciudades grandes no saben lo que se pierde en la naturaleza,
3: bueno,
0: la belleza.
3: Pero no tienen otro remedio
0: que
3: vivir a cuatro paredes
0: pero pueden también,
3: y apretado.
0: Ajá, pueden también darse turismo interno. Y
2: qué difícil es hacer turismo interno.
0: Es verdad, porque es costoso.
2: Qué difícil es hacer turismo interno, porque la realidad es que hablamos de eso, hablamos del turismo interno, pero es tan difícil porque cuando tú vas a hacer turismo interno encuentras unos precios tan elevados.
3: Sí. Una vez yo me comí
2: A veces uno dice, no, me voy fuera del país.
3: Yo me comí unos huevos fritos en Utuado con tostadas y café, $15.
0: Ajá.
1: Un desayunito.
5: Un desayuno. Sí, eso es que estábamos en un parador.
0: Pues, y eso, que ahora mismo cuando fuiste no estaba el aumento.
2: No creo que era parador, que era una vina. No toman los huevos caros.
0: Era una vina. Ajá, y no estaba el aumento del café, sí.
5: Yo no me lo como en ningún otro lado cuando no sea en casa y comprado en Napo.
0: Así mismo.
5: Porque Napo, dice Papín, que lo tiene que arrastrar el precio.
0: Sí.
5: Por el piso los huevos.
0: Sí, así. Eso sí que...
5: Así que...
1: O tener las gallinitas en la casa y recogerlas.
0: Ajá. Ay, pero yo no como de gallina.
2: Dile que no, dile que te lo comen.
1: Todos los huevos.
2: Yo dile que te lo comen, de gallo.
0: Las gallinas se comen las porquerías, se comen los 100 pesos y se comen todas las
2: cosas. Pero ¿y de qué te comes los huevos?
6: Pero ¿y de dónde viene el huevo?
5: Es de la granja.
2: ¿De dónde te comen los huevos?
0: Sí, mira, me pasó, pasé ayer una experiencia.
5: Ella come huevos de granja.
0: Sí, lo que pasa es que pasé ayer una experiencia y se lo digo, pero no voy a mencionar el santo. Ayer me comí un sándwich, no, porque yo no como sándwich. Me comí un revoltillo de huevo, pues mami me ha llevado un par de veces a ese sitio donde yo he quedado tan y tan complacida y yo fui con el deseo de comerme lo mismo, muchacha, me quería morir. Yo le dije a ella, mira,
5: allá los huevos le apestan.
0: Ajá, sí, yo no puedo comer, un pedacito de bizcocho, no puedo comer nada que sea de huevo de acá, porque rápido yo los detecto, es una cosa. Y por mejor
5: y eso que
0: sea,
5: no come el de Guinea. El huevo de Guinea es tan diferente al huevo de gallina, es fuerte.
0: Déjame comer
1: yo
0: hierba.
1: No me lo como, yo no.
5: El de Guinea,
0: tú yo me como toda la gallina. Yo si tengo que ponerme a comer algo de carbohidrato, no, de proteína, si es de gallina de acá, como la gallina mataca, no, yo no puedo ver, yo no
2: eso
0: puedo.
2: Sí que no puedo.
0: Y vieron que maten una gallina, tampoco puedo verla.
5: Yo no
0: porque
5: puedo
0: estoy meses.
5: A una cocina
0: pero
5: donde
0: meses.
5: Estén matando una gallina.
0: No. Y los huevos y todas esas cosas, como, ay, no, yo amo los animales.
2: Yo ni que la estén cocinando porque.
0: No, el olor.
2: Detesto el olor a distancia.
0: Ah, pues es fuerte. Eso que tú sientes es lo mismo que yo siento cuando yo me obsequian o me dan algo que tenga un bizcocho que tenga este olor. Es que
2: a
0: le
2: huevo.
0: Sale
2: olor a huevo.
0: Sí, sale horrible, una cosa terrible.
2: Para el gusto de los colores.
0: Sí.
2: Estábamos hablando ayer de los feos y de gustos, pues hoy hablamos.
0: Pues, muchacha,
2: de
0: eso de es terrible. Evelyn, ¿qué tú dices del Iris? Somos dos.
2: Yo compro
0: en el supermercado, los de aquí del país apestan. Ah, viste que yo no soy la única.
5: Y ella es una cocinera experta.
0: Sí, eso es horrible, de verdad. Eso
5: es que el olor fuerte
0: puede tener tal vez fuerte, más sí. Proteína, pero verdaderamente.
5: Pero tienen la misma.
1: Lo que pasa es que las gallinas se alimentan de la hoja y por lo general si comen hojas de anamú, pues esos huevos van a apestar.
0: Pero ellas no comen hojas.
2: Ellas no comen hojas.
1: Las gallinas sí, comen
5: hierba,
1: hojas.
5: Hierba, comen
1: las
5: hierba,
1: gallinas comen hojas.
5: Comen,
1: las que están por ahí por el campo.
2: Pero no comen anamú.
1: Bueno, claro, comen anamú, comen hierba y de todas
0: pues
1: cosas.
0: Yo prefiero el anamú.
1: ¿Sabes qué también se comen? Los 100 pies, los 7 cueros.
0: Eso es por lo que
2: las
0: yo no me
2: la cucaracha, todo eso.
0: Y después, yo era loca con las mollejas. Y cuando me dijeron a mí de dónde salía la molleja, yo jamás en mi vida he vuelto a comerme una molleja. No me las menciones ni las quiero.
2: Tú no sabes lo que es bueno.
1: Yo nunca me las he comido.
2: Mira,
1: porque a mí no me gusta eso.
2: Ay, bendito sea Dios.
6: ¿Cómo es posible eso?
0: Hola, Lemuel.
2: ¿Y qué ustedes comen?
0: ¿Estás vivo, Lemuel?
1: Yo me como los mulos.
6: Estoy haciendo unas cositas que ustedes van a hacer ahorita, pero estoy aquí.
2: ¿Y qué ustedes comen?
1: Pechuga y ala.
0: Ajá.
1: No, pechuga y el muslo, porque las alas.
0: No, a mí no me gusta el
1: las
0: muslo.
1: Las alas son para volar.
0: No,
5: a mí me gusta. Como la alita.
2: Muchacha,
0: a mí me gustan las alitas.
2: Unas sopitas bien hechas con alitas.
0: Pues eso está bien.
5: Un ajo,
0: no hay problema.
5: Un ajo
2: un arroz con alas.
0: Está bien.
2: Rica.
0: Pero que yo no vea que
2: más. No, y las alitas fritas.
5: Amarillito, alitas fritas. A mí me dan antojo a veces.
0: Vamos a mandarle un saludo bien especial allá arriba a toda la gente que le gusta comer esas cosas. Así es que. Vamos a ver quién está en línea. Adelante, buenas tardes. Saludos, buenas tardes.
7: Buenas tardes, linda, ¿cómo están?
0: Estamos saludos. Bien, ¿y usted saludos. ¿Cómo está? Sí, ¿está bien?
7: Sí, gracias a Dios, estamos bien.
0: Uh-huh.
7: Mira, a la gallina lo que le gusta es mucho es el coitre.
0: El coitre, ah, sí. Mira eso.
7: Mira, y las limpias.
0: Ah, coitre. ¿De verdad? Ah, pues yo no sabía eso, eso era bueno,
7: sí,
0: eso es bueno saberlo.
7: El coitre.
5: Pero el coitre como que ya se ha mermado, ¿verdad? Sí. Antes no, había mucho coitre.
0: Sí, pero que ya no se consigue mucho coitre.
7: No, no, eso es verdad. Ya que si no se consigue, no.
0: Eso.
7: Pero la gente tiene que tener cuidado porque también se come cucaracha.
0: Hay que
2: tenerlas encerradas primero.
5: Por eso es que yo las tenía en casa, porque se comían todos esos animales. Pero los perros ahora me las matan y no puedo tenerlas.
7: Ay, bendito, eso es verdad. Sí. Bueno, pero la vida la cuide.
0: Gracias, y un saludo a Vita allá en el otro lado,
1: en Guánica.
5: Mira, sí. Hay unos países, no específicamente no te puedo decir ahora mismo, pero que tienen... sitios donde crían gallinas. Uh-huh. Y en esos países tienen unos corrales techados, sellados, cejados con alambre de ese de cerca. Uh-huh. Y le tienen ruedas a esos alambre. Corrales. Ajá. A los corrales
2: para moverlo.
5: Y tú sabes qué hacen, como son sitios llanos y sitios frescos, los mueven para que coman hierba en distintos sitios.
0: Ah, mira qué interesante.
5: En distintos lugares ellas comen hierba y se porque se es una ayuda que le dan al
0: podan
2: a los animales.
0: Podan
2: al local, al lugar.
0: Sí, el sitio donde
2: al lugar.
0: Sí, pero yo te digo,
2: venga, que nos íbamos a cantar.
0: Sí, ya mismo.
5: Ya mismo, está, a las 25.
2: ¿No iban a cantar?
0: Sí, a las y media más o menos por ahí. Porque tú lo tuviste que decir, no lo dijimos. Prepárese, porque vamos a cantar aquí, ustedes y nosotros.
5: Vamos a tener karaokeando el pimiento.
0: Ah, sí. Vamos a ver si el pimiento canta. Oye, vamos, yo nunca he visto un pimiento que cante.
5: La que le gusta cantar es a Dios Miguel, a Palunga.
0: A Palunga, un saludo para ella también. Mira, y un saludo a quién tenemos por aquí. Eugenia Morales, saludos para ti también.
5: Oye, el pulpo estará cantando hoy porque no ha resonado por ahí.
0: No, ya mismo sale, Es que él se está bañando.
2: Él está entonando. Está
0: o entonando, comiendo.
2: Practicando.
0: Comiendo practicando o bañándose. Sí, o tal vez estará en algún menester de los de.
5: Bueno, vamos a ver. Seguimos con la gallina. La gallina es un alimento bueno. Es un alimento bueno. Tienen razón todas. El hedor de cuando se abre una gallina en una cocina es una cosa horrible. La gallina se debe abrirla usted fuera de la cocina, porque ese olor se queda impregnado en los cuchillos, en el fregadero y en todos lados. Y cuando usted entra a una cocina donde han matado una gallina, que le han echado agua caliente y todo, eso es horrible.
1: La peste de las plumas.
5: Es horrible, horrible. Por eso debe haber sitios en su hogar que esté destinado a que no tenga ningún contacto con la cocina. Por la contaminación cruzada, ¿verdad?
0: Sí, acuérdese que también esas cosas pueden crear salmonela.
5: Puede haber muchas cosas.
0: Condiciones y muchas cosas.
2: No se debe hacer.
0: Ajá, y entonces.
2: Eso no se debe hacer. Eso antes se veía a menudo, pero ya no.
0: ¿Sí?
2: Ya es rara las casas en que tú puedas. Ya es rara las casas en que tú puedas ver. Que matan alguna gallina.
5: Sí, cinco mató antes, una persona
2: antes,
5: hoy.
2: Sí.
5: En su casa se comía un montón.
1: Cinco gallinas.
5: Pues,
2: cinco, imagínate.
5: Gallinas. Porque es que, mira, tenemos que llevarlo y es como dijo la persona, mira, lo llevé a dólares y centavos. Yo tengo tantas gallinas y yo estoy gastando tanto al mes. Y las contrallas parece que con la claridad del día no ponen. Y me ponen cuántos huevos al mes. Que yo estoy perdiendo echándole alimento todos los días porque le echo alimento además de lo que comen.
2: ¿Y cómo comen?
5: Y tiene lógica, porque la gallina está el día entero comiendo. La gallina está el día entero comiendo. Pues tiene lógica lo que hizo. Dijo, me la como porque de verdad estoy gastando un dineral y se economiza.
0: Bueno, eso así,
2: es trabajoso. Criar esas gallinas es trabajoso.
5: Eduardo Rosado, un amigo de nosotras, que ustedes lo conocen, cría gallinas específicamente. Sí. Tiene unos pavos también. Pero su grande negocio es la gallina. Y las ya mismo nos dice la gente por ahí que tener en el hogar gallinas como ponedoras para vender huevos del país ya no es negocio tampoco.
1: Sí, por el alto gasto de
5: mantenimiento.
2: Yo empecé con 15 pollitos o pollitas.
1: 15 pollitos.
2: 15 pollitas ponedoras. Terminé regalando las últimas 5. No, el trabajo no paga ni el consumo.
5: Exacto.
2: Porque obviamente las compré con la intención de los huevos, de consumir los huevos. Pero es trabajoso, es muy trabajoso. Lo primero es que ellas se matan unas a las otras.
5: Sí.
2: Las primeras cinco murieron porque una a la otra se comieron.
1: Y había
5: se picaban. ¿Tenían hambre?
2: No, mi amor, no. Comían como es, eso es lo que te digo. Pero ellas a la vez, ellas se van comiendo las plumas.
1: Yo no lo sabía.
2: Pues, ellas se van comiendo las plumas.
1: Mira, yo antes iba a la gallera.
2: Y teníamos que levantarnos todos los días a lavar el corral porque para que no diera
5: y
2: mal olor.
5: Y los excrementos,
2: no diera mal olor. Entonces, yo le había preparado un cajón a la parte de abajo para que ahí cayera el excremento. O sea, que de allí era limpiar eso. Pero eso era todos los días. O sea, el levantarnos.
1: Eres esclava.
2: El levantarnos a limpiar eso era una esclavitud. Y además de que como quiera el olor se queda.
1: Sí, sí.
5: Oye, pero tenemos una amiga que pues se las lleva gratis,
2: al final
5: culebras se las comen.
2: Al final terminé regalando las últimas 5.
1: Verónica Salcedo.
2: Saucedo.
1: Ah, Saucedo.
2: Acuérdate. Saucedo de Guerra.
1: Ajá, un saludo para ti también de aquí del programa Abriendo Camino. Tenemos mucha gente, ¿verdad? A Madeline Israel, que siempre está en sintonía con nosotros. También a Luis Caballero, que siempre está en sintonía, está escuchando la emisora. A Huicha, de allá de Guánica, un saludo a la familia La Jara, Pardo. También allá en el sector Gripiña, la familia Pérez. El señor, la familia Pérez. Adelante, buenas tardes.
7: Buenas tardes, mira, la abuelita mía encerraba 3 gallinas para comérselas y las tenía una semana encerrada con agua y pan picado.
5: Limpiándole.
7: Y se limpiaban de la manteca.
1: Mira eso.
2: Para que se limpien.
5: Es lo que hacen a los bueyes.
2: Sí, antes hacían eso con las gallinas para que se limpien.
1: Oye, Pimiento, sí, que entonces, mucho tú hablas es...
7: Lo que era carne, nada más carne, no había manteca ni nada.
1: Ajá. Oye, Pimientito nos dice muchas cosas bien interesantes. Yo no sabía de eso. ¿No?
7: Sí, ella tenía una semana encerrada, una.
1: Mira.
7: Con agua y pan picado, pan viejo picoteado.
5: Ah, qué bien.
1: Mira, qué chévere.
5: Pues el que la esté todavía preparando, que sepa que es una buena fórmula.
1: Una alternativa
5: para tenerlas limpias.
7: Nos vemos, la vida cuide.
1: Gracias.
2: Amén, gracias.
5: Y en la casa, cuando se abrían las gallinas, las mollejas encontraban piedra en algunas ocasiones.
1: Sí, porque cuando ya pican.
5: Y pedazos porque todavía no habían acabado de digerir. Todavía no lo habían acabado de digerir.
1: Eso era como yo antes que comía pulpo. Y cuando yo vi el pulpo por primera vez...
2: Muchacha, si te comes el pulpo ahora te envenenas.
1: Yo vi el pulpo cuando empecé a trabajar y puedo decir el nombre del establecimiento, porque yo fui cocinera del supermercado grande. Cuando yo me tocó preparar el pulpo, allí jamás en la vida he tocado un pulpo más. No. Eso es una cosa...
5: Es que hay comidas que resultan ser repugnantes. Por ejemplo, ¿ustedes comen carne de pato?
1: No.
5: ¿Y por qué no comen carne de pato?
2: ¿Por qué no?
5: Porque no está.
2: Porque es dura.
1: Ay, mira, es una canción que dice la carne de pato.
5: En
1: es
5: China
1: dura.
5: Se come mucha carne de pato, sí, y de ganso. Sí. Y el animal que más. Mira, si ustedes llevan. Yo, por lo menos, yo llevo las gallinas a casa, no para comerlas ni nada de eso. Es para que las gallinas me maten las arañas, los 100 pies, porque hubo un tiempo en que yo tuve las arañas, la viuda negra.
2: Se comen los insectos.
5: La viuda negra me estaba inundando el patio en casa.
1: Sí, eso es bien peligroso.
5: Y ahora no, porque ahora yo estoy todo el tiempo encima del patio, de la limpieza, el mantenimiento.
1: Sí, a mí se me subió uno por la escalera.
5: Pero antes yo me pasaba a andar guiando con Cardona todo el tiempo. Y entonces las arañas, las viudas negras estaban en todos lados. Pues yo las acabé con gallinas. Y otro animal que nosotros podemos tener en la casa y es bueno tenerlo, es el ganso. El ganso te sirve de podador. Hay países que también ponen gansos en las carreteras para limpiar por los alrededores, porque el ganso te pasa podadora. El ganso es extraordinario.
2: Se come lo que debe y
1: Luis
2: lo que
1: Figueroa,
2: no debe.
1: Un todo, saludo todo, para todo, él. Luis todo. Figueroa, lo apreciamos dice, mucho.
2: Dice, buenas tardes, saludo a Angelito de Molinas.
1: Ajá, muy bien.
5: Así que los animales son relativos, tú tenerlo o no tenerlo. Es cuestión de si los necesitas o no los necesitas.
2: Si te gustan o no te
5: gustan. Ahora mismo yo no necesito unos gansos en una parte de mi terreno, porque está el burro y está el avestruz, que el avestruz no come mucho, lo que come es muy poca hierba. Él lo que le encanta es la comida de pejos, el pan, el maíz, y come de todo eso menos hierba casi. Entonces,
2: aquella tiene un secreto. Winda Nazario tiene un secreto.
5: Le tiene miedo a las gallinas.
2: Tiene miedo a las gallinas.
1: Mira, la fobia es un tema bien interesante.
5: Pero que a mí una gallina me dio una cajera, tenía pollito. Muchacho, tenía pollito y yo le pasé por el lado y uno es loco con los pollitos. Y mira, por poco me mata. Por poco me mata la contraya.
6: Yo también he sido víctima de eso.
5: ¿Tú también? Sí.
6: En una ocasión en el coto, voy cruzando de un lado a otro y no veo la gallina que está como...
5: Y tú ves que levantan las alas y van detrás de ti.
6: Y ella pensó que yo iba para encima de ella. Aquella gallina me ha dado una corrida por todos aquellos corrales de caballo, que tú no tienes idea.
5: Me imagino, mira.
2: A mí me pasó eso con un perro.
5: Pero mira, haz tu cuento que yo voy a hacer el video que yo vi.
2: A mí me pasó eso con un perro, un German Shepherd que tenía una vecina cuando yo era nena. Y la perra me ha dado la carrera del siglo. Yo di la vuelta por toda la casa de mis papás, después la di por casa de mi tía.
5: Nadie lo tobió.
2: Y terminé brincando por encima del balcón de mi tía para que no me mordiera el perro.
5: Ay, padre, mira. Y los gansos son atacan.
2: Por eso no quería cuenta con perros.
1: Eso es como el gato.
2: Los gansos sí atacan.
1: Como el gato mío está.
5: ¿Y tú no has tenido experiencia con animales así?
1: Con un perro.
5: Sí.
1: Me corrió desde el hospital Bellavista hasta la casa de mi hermana, que es allí mismo cerca. Pero me dio una cajera por
5: pero,
1: la noche.
5: Pero qué raro, porque un perro coge rápido y no te cogió.
1: Mira, muchacha, pero verá que yo tuve cogió. Que casi echar alas y se jala por todo rápido.
6: Ay, pero
1: eran perros bravos.
6: Había una pareja de ganso. Y eso era un problema toda la mañana cuando uno bajaba para la escuela, porque había que o correrle por la parte de atrás para que no nos vieran, o esperar a que yo le diera la gana de dejarnos pasar para nosotros poder irnos para la escuela, pero aquello era una odisea.
1: Sí. Diantre, mira, déjenme decirle que Verónica Saucedo de Guerra nos saluda desde allá del Paso, Texas. Así es que saludos a toda la gente de Texas que están conectados con nosotros.
2: A Iván Ferreira, buenas noches.
5: Sí, saludos.
1: Un saludo también. Mira, pues yo les voy a hacer la anécdota. La anécdota que le voy a hacer es que la vi. No es que me pasara a mí, es que la vi. Pues yo estaba viendo un muchacho que estaba corriendo en una pista y yo no sé de dónde salía el pájaro. Un pájaro de esos morados y se le metía en la cabeza. Y mientras más corría, más el pájaro lo seguía.
2: De los negros.
5: Ah, porque hay.
1: Sí, de los changos. Pero te voy a contar que le pasó a un compañero.
5: Todos los días.
1: Un compañero de trabajo en un merendero que había, ¿verdad? Que comíamos meriendas allí. Pues vino un chango de esos y se le pegó en la camisa. Y era una camisa como tejida. Las uñas se le quedaron ahí y él dándose cantazos. Y el pájaro ese no se le despegaba.
5: Ay, vine.
1: Los jaspó, tuvo que curarse, echarse alcohol.
2: Sí, si hablan de los changos, yo tengo dos cosas con los changos. A mi jefe, en donde estaba la colecturía antes, le sacaron un audífono.
1: Ajá.
2: Un chango le sacó un audífono.
1: ¿Cómo va a ser?
2: Sí. Y
1: pensó
2: a mí,
1: que tal vez era una araña
2: y
1: o
2: a
1: algo.
2: Mí, a mí me pasó que había una madre enseñando al hijo a volar.
1: Al bebé.
2: Y el hijo se metió por dentro del guardalodo del carro. Yo no me doy cuenta. Cuando yo llego a casa, me estaciono y al otro día, cuando saco los perros van directo al lado del carro.
8: Del carro.
2: Y empiezan a ladrar y ladrar y ladrar. Y yo decía, ¿pero qué? ¿A qué ellos le ladran? Yo no veo nada. Pero de momento veo que sale algo por un rotito, que fue por donde mismo se metió el pájaro, que sale la patita. Un pedacito, o sea, un pedazo de la pata. Y yo decía, pero ¿qué se metió aquí? Tuvimos que sacar el área de adentro del guardalodo, que es un área plástica, para que el pájaro se fuera volando. Okay. Porque voló como de aquí a donde está el Lemuel, porque era un bebé.
8: Okay.
2: Y después yo lo cogí y lo puse en el portón para que se fuera. Vino otro y se lo llevó, o sea que no sé, no,
8: ay bendito,
2: no, porque o sea que la mamá no era de allí, yo no sé cómo llegó, otro y se lo llevó.
8: Okay.
1: Vino a rescatarlo, no, pero
2: sí, lo rescató.
8: A mí lo que me da gracia era que el muchacho puso el video en distintas ocasiones y cada día que él iba a correr en esa pista venían, pero era él nada más, porque habían otras personas que corrían esa misma pista y a esas otras personas era él nada más.
2: Algo él tenía que le llamaba la atención.
5: Para terminar el tema de este tema, ¿verdad? Digo, sí. si quieren algo más, lo decimos. En Plaza Las Américas, nosotros teníamos un mago, amigo, que le decíamos Camacho, que él tenía un negocio de magia. Y ese señor se tiraba al patio de Plaza Las Américas y había unos dos que cuando él pasaba por un árbol, le dijo a él, a mi marido, mire, quédense mirando lo que va a pasar. Cuando él pasaba por un árbol, le daban una pela.
1: Le caían encima al señor.
5: Le caían encima al señor. Y entonces, suerte que como él era una persona gorda, robusta, y le daba cantazo con la mano, lo podía alejar, pero no hacía nada más que él pasar por el lado del árbol y le caían encima como si hubiesen sido un maleante.
2: Eso es que le pidieron comida y él no le dio.
5: Bueno, eso son anécdotas. La verdad es que son cosas que, y si contáramos muchas de las que nos pasan, ¿verdad?
8: Sí,
2: de las que conocemos.
8: Eso es como los lagartijos. Pero yo no voy a abundar mucho eso. Oye, los lagartijos me ven y se ponen negros. No sé por qué. Yo no sé si a ustedes les ha pasado eso, pero a mí me ha pasado. Ellos me ven a mí y se ponen
5: camuflaje,
8: negros.
5: Camuflaje, sí, para que no los vean.
2: Es que estamos en octubre, se disfrazan. No.
1: Se pone el disfraz.
5: Bueno, ¿qué hacemos ahora?
8: Bueno,
5: entonces,
8: ahora sí. ¿Qué vamos a hacer?
2: Ver, Lemuel, qué es lo que tenemos allí.
5: Vamos a ver qué nos trae. Mira,
6: yo no
5: el
6: sé,
5: director
6: estas
5: hoy.
6: Muchachas quieren seguir con la. Digo, ya arrancamos la Navidad la semana pasada. Hay que seguir con la Navidad, así que hay algo por ahí. Las chicas están listas. ¿Están listas para cantar ustedes?
5: Estamos
8: y esperamos listas, también la gente llame y cante o nos digan la canción que es. Y nosotros le damos de premio. Un aplauso. No, pero le damos las felicitaciones a ver quién queda el número uno. Eso es algo bonito. Así es que
2: mira para allá.
5: Esa no está prohibida por Asamblea.
8: Yo no creo.
5: No creo, no sé.
8: Yo
5: bueno,
8: no sé.
2: ¿Eso es de karaoke?
8: Sí. Todo lo que está ahí es de karaoke, no sé.
5: Vamos a ver, si no la canta nadie, la vamos a cantar nosotras, pues no hay problema.
8: Ajá. Vamos a ver.
2: Vamos a ver.
8: Esto con mucho cariño a todas las personas
2: si nos comienza
8: de aquí
2: la
8: de Estados Unidos.
5: Ah, pero tiene que leer.

0: Mira, no, cantando.
1: Mira, tenemos que parar la canción, mi gente. Tenemos que, estas nenas no aprendieron a karaoke. Ellas van adelantadas.
2: Tuki, tuki, tuki.
3: Estamos atrasadas.
1: Sí,
3: estamos.
1: Miren, déjense llevar del colorcito. Del
0: pues
1: colorcito.
0: Estamos atrasadas porque ustedes no empezaron a la vez y seguimos.
3: Para beneficio de ustedes, ya tengo que salvarla porque es que hay como 8 segundos de delay entre la música y lo que ustedes ven en pantalla. Así que no es culpa de ella.
0: Gracias, Lemuel.
3: No, es que hay un pequeño delay en lo que sale allá.
0: Pues dale con otra porque...
2: Ya esa no va.
0: Mira,
2: ya esa
0: no va. No está alegre, vengo de la montaña porque de verdad no hay más nada. ¿Qué quito?
1: Vamos, que no veo.
3: Mira, tenemos a alguien por ahí en línea. Saludos,
1: buenas tardes.
4: Hola, buenas noches.
1: Buenas noches, Monín.
4: ¿Cómo están ustedes?
1: Estamos bien, gracias a Dios.
4: Le voy a cantar algo.
1: Dale.
4: Ay, tengan buenas noches. Buenas noches tengan. Tengan buenas noches. Buenas noches tengan. Y si no las quieren, no me las devuelvan.
1: ¡Vale!
4: No me las devuelvan.
0: Tengan buenas.
4: Un saludo para la noche buena. Le traigo un saludo para la noche buena y tengan buenas noches.
0: Buenas noches tengan.
4: Y si no las quieren, Lucy, no me las devuelvan. Eso es todo.
1: Gracias.
0: Nos quedamos con las ganas.
1: Sí. Vamos a darle cinco. Vamos a darle un aplauso. Uno.
0: Dale, Maribel.
3: Una, dos y tres.
1: Ya tenemos un aplauso, es uno ahí y no es más de más. Vamos a ver quién se gana los 10 aplausos.
0: Mira, a ver, vamos. 10 se ganó Monín ahí, muchachos.
1: Sí, vamos a ver. Vamos a ver si otra persona nos canta, nos habla.
3: ¿Qué dice Monín?
1: Hello. Ajá.
4: Que si quieren otro más.
1: Ah, bueno, seguro si te ganas 2 aplausos.
4: En lo que... Yo iba de parranda, me caí en el río. Yo iba de parranda, me caí en el río. Por poco me mata el hambre y el frío. El hambre y el frío.
1: Mira para allá.
4: ¿Cómo se rieron los amigos míos? ¿Cómo se rieron los amigos míos? Porque yo iba de parranda y me caí en el río, y por poco me mata el hambre y el frío.
0: ¡Uepa!
1: Oye, se ganó 2 aplausos.
0: Otro más.
1: Ahí está.
4: Cayó en el vacío, hasta la guitarra, cayó en el vacío, porque yo iba de parranda, y me caí en el río, y por poco me mata el hambre y el frío.
1: ¡Uepa! Oye, la verdad es que esto hacía falta, de verdad.
0: Sí, estamos hoy como animándonos, ¿verdad? Para la Navidad.
1: Sí, porque imagínate.
0: Estamos animándonos.
4: Mira,
0: para
4: la Navidad. Mira, esas dos patrullas que cantan las íbaras son improvisadas por ella.
1: Mira para allá.
0: Gracias, Morín.
1: Gracias. Okay.
0: Muchas gracias, pues. Si quieres llamar otra vez, puedes llamar. Oye, mira, yo le escribí una trulla a Chivirico, pero no me acuerdo mucho de ella.

0: dio una huepa.
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0: ¡Oh!
1: Todavía me acuerdo de algo, así que...
0: ¡Mira!
2: ¡Qué desorden! Qué desorden.
0: Gracias a Dios que lo grabó, porque lo, está grabándolo, porque esas cosas no se repiten dos veces.
2: Oye, este Chivirico nos da exceso de comida cuando vamos allá.
3: El arroz con dulce de Doña Rosa.
0: Y los pasteles de Doña Rosa, Dios me la bendiga siempre. Yo
2: bueno,
0: sé que
2: ella... Maribel, ¿qué más?
0: Saludos.
2: ¿Qué más tenemos?
4: No sé, pero déjame ver si cogen esta.
1: Recuerden que hay un pequeño delay, así que me disculpan. Sí, okay,
0: tienen que seguir las letrecitas.
2: Vamos a ver, vamos a ver.
0: Seguir las letras.
2: Señores, para que se rían un poquito, porque
0: sí,
2: estamos hoy.
0: Hay que.
2: Ya, víspera de fin de semana. Atrasadas.
0: Ah, pues yo tengo que adelantar.
2: Víspera de fin de semana.
0: Es que
2: dale ahí.
0: No
3: el lunes es feriado.
2: Ah, mira eso.
3: El
2: mira
3: día
2: eso.
3: De la raza.
0: Sí. Vamos a ver.
4: ¿No se oye?
0: No, no sé. Sí, deja.
2: No se oye.
0: Ah, chacho, eso sí que es una cosa. Todavía.
3: Vale un poco.
0: Ahora.

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0: aquí tenemos a alguien en línea, así es que vamos a ver quién tenemos en línea. Adelante,
1: buenas noches.
0: Buenas noches.
2: Aló, soy yo de nuevo.
0: Ajá.
2: Te le dicho a Aguinaldo a Lucy.
0: Ándale. Vamos a ver.
1: Ok.
2: Lucy a mí me dijo que quiere invitar. Para la salchichada que en noviembre va. Para la salchichada que en noviembre va.
1: Lucy a mí me dijo.
2: Un saludo a Dios va a dar. El que ya un saludo a Dios va a dar. Lucy a mí me dijo que quiere invitar para la salchichada que en noviembre va.
0: Mira para allá.
1: Mira,
0: pues,
1: gracias.
0: Hay un montón de anuncios.
2: Se va a cocinar. A dos cosas chichas. Se va a cocinar. Y a todo el que llegue, ella le va a dar. Y Lucy a mí me dijo, te quiere invitar. ¡Cógelo, Lucy!
0: Pues,
1: muy bueno este,
0: el coro aquí se nos...
1: El coro está rojo.
0: ¿Sí?
1: Te apoyo, chaval.
0: Pero, oye, muy bueno. Pero mira, bien excelente chévere, y gracias chévere. Por eso, porque de verdad está muy hermoso, ¿verdad? Lo de la salchicha y el ajos y que doña Lucy le va a dar allí a todo el mundo, ¿verdad?
1: Uh-huh.
0: Usted, si le sale de su corazón, ¿verdad? Darle un donativo... Pero es donativo de alimento, salchichas o arroz o alguna otra cosa que se utilice para la salchichada. Los platos son necesarios, los cubiertos, puede también las servilletitas. ¿Verdad?
1: Sí, de todo.
0: Nosotros no vamos a dar bebidas ni refrescos ni nada de eso, se lo compran en los kioscos.
1: Uh-huh.
0: Pero
1: el arroz con salchicha es gratis, y las habichuelitas.
0: También para las habichuelas necesitamos, también para las habichuelitas.

0: Florida,
1: está en Florida,
0: sí.
1: Sí, en Florida,
0: en Florida, sí.
2: Pero vamos a pedirle al Todopoderoso
1: que no pase nada,
0: que no pase nada,
2: y hermano,
0: sí, y que
2: de Florida,
0: y que nuestra amiga de allá de Florida pueda venir para acá. Uh-huh.
2: Tenemos por allí la que le tiene miedo a las gallinas, pero le gustan las parrandas, dice.
0: Ay, qué bueno, qué bueno, qué bueno.
2: Oye, pero con esta música que tenemos aquí.
3: Pero mira, chicas, encontré algo aquí de Chivirico, doña Lucy, el parrandón, vamos a
0: escucharlo. Ay, qué bueno. Ahora sí, esto se puso bueno.

0: escuché ese cuatro y ave María, como se pone uno, ¿eh?
1: No,
0: vamos
1: recuerdo.
2: A parrandear, José Lín. Compay Pichi, rompe ese cuatro que es suyo.
1: Compay Chivirico.

0: Ya oye, tuvimos ese
1: qué rico, eso,
0: Aguinaldo, Trulla, Parranda.
1: Se encienden las veras. Oye, tú sabes
2: que las parrandas en Puerto Rico son únicas.
0: Sí.
2: Esas parrandas con esos cuatro, eso.
1: Sí, porque más ninguna hay roncañita.
2: Ay. Que tú sepas.
0: Lo dijo Maribel.
2: Que tú sepas, bueno, porque si yo, lado, yo en no Nueva York en un sótano.
1: Bueno, si lo hay, se lo llevaron de Puerto Rico.
2: Oye, en Nueva York en un sótano yo probé roncañita.
1: Pues sí, se lo llevaron de Puerto Rico.
0: Sí, porque son puertorriqueños los que los preparan.
1: Lo hicieron puertorriqueños. Lo hicieron puertorriqueños.
0: Sí, allá hay gente que se las trae y hacen cosas buenas, y yo he visto alambique en Florida. Es una cosa apoteósica, una cosa increíble.
1: Bueno, tiene que haber hecho puertorriqueño.
0: Sí, pues de Puerto Rico, pero la persona ya no está, tú sabes.
2: No terminemos.
0: Ya estamos ahora que...
2: Pues mira, el uno escuchaba esa música y visitaba al vecino, le llevaba la paganda, ¿verdad?
1: El arroz

0: Con dulce,
1: el arroz con dulce, uno iba a las casas en los campos y era tan diferente.
2: Lo que queremos que se vuelva
1: que
2: es eso.
1: Las parrandas ahora era bien diferente, bien diferente.
0: La Navidad en Puerto Rico era eso. Parranda, arroz con dulce,
1: comida,
0: lechón.
2: Picadera.
0: Qué bonito era cuando tú hacías el hoyón de arroz con dulce, sí. Ibas por el vecindario llevándole a todos tus vecinos.
1: Mira, mi mamá decía con Pai Vigildo, con Pai Vituro, con Pai Fulamberto, con Pai el otro. Y hacía una olla que todo el mundo se quedaba con ella en la casa porque como no había neveras antes.
2: Sí, ¿sabes? Había que comérselo rápido.
0: El pegado.
2: No, muchacha.
0: El pegado del arroz.
1: Pues el soberano. El soberano era el que usaban para bailar, lo que le decían el soberano. Vamos con la última.
2: La última y nos vamos ya. Yo me voy despidiendo. Muchas gracias. Yo le doy las gracias, ¿verdad?, por haber estado con nosotros. Y el lunes estamos de vuelta o el martes.
1: El martes
2: vamos a estar de vuelta.
3: El lunes es feriado.
0: Vamos de fin de semana largo.
3: Sí. Recordando que el lunes es feriado, es el día de la raza.
1: Podemos poner un

esto nos despedimos en la noche de hoy de su programa Abriendo Camino. Estaremos aquí el próximo martes, si el Divino Creador lo permite. Que tengan una feliz y bendecida noche y la cobertura del Espíritu Santo quede en cada

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